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2: Bienvenidos a un viaje más en el On Observador Nocturno. Y bueno, esta tarde descorremos la historia no contada detrás de una de las bandas explosivas de la historia del rock. Y bueno, quédense con nosotros porque el viaje apenas comienza y estamos hablando de Guns N' Roses detrás de la historia, aquí en el On Observador Nocturno por Radio B 90.5 FM. Y bueno, les saluda desde las consolas nuestra gran amiga y operadora Soledad Macías. Muchas gracias, Sol. Y su servidor Edgar Romero. Bueno, comenzamos. Para entender el fenómeno de Guns N' Roses, bueno, debemos transportar la mente a mediados de la década de los 80 en Sunset Strip de Los Ángeles. Era una época dominada por el glam metal, llena de laca, maquillaje, letras superficiales y bueno, la escena musical estaba saturada de fórmulas repetitivas. Sin embargo, bueno, en los rincones más oscuros y marginados de la ciudad, cinco jóvenes sin dinero pero con un apetito voraz de triunfo y comenzaron a cruzarse en el camino. No fue un grupo diseñado por ejecutivos, fue una colisión inevitable entre dos bandas locales, Hollywood Rose, liderada por Axl Rose y Izzy Stradlin, y LA Guns, que era Transy Guns, que bueno, tras varios ajustes en la alineación entraron en la escena de guitarras británico y obsesionado con el blues pesado, llamado Saúl Hudson, pero a quien en el mundo conocerían simplemente como Slash. Un bajista punk venido de Seattle, Duff McCallan, y un baterista con el ritmo demoledor, Steven Adler, así como lo escuchan. Pero bueno, la química fue inmediata, pero también peligrosa. Vivían prácticamente haciéndose en pequeños estudios de ensayos conocidos como los Hell House. Ensayos entre carencias extremas y excesos sin control. Esta crudeza real, bueno, fue y desesperación callejera quedaron impresas en su sonido. Una mezcla perfecta de punk corrosivo con hard rock clásico y una honestidad brutal que, bueno, la industria no esperaba. Arranquemos con esta canción que es Paradise City del álbum Appetite for Destruction de 1987 en el On Observador Nocturno y regresamos con más de Guns N' Roses detrás de la historia por Radio B90.
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0: Bueno, lo que acabamos de escuchar fue Sweet Child on Mine, del álbum Appetite for Destruction del 87. Este álbum, bueno, fue de estudio debut de la banda, lanzado el 21 de julio de ese año. Y bueno, ese álbum alcanzó un éxito masivo en todo el mundo por la forma explosiva posterior de su lanzamiento. Asimismo, bueno, el Appetite for Destruction es el álbum debut más vendido en la historia musical, con el registro de más de 30 millones de copias vendidas en todo el mundo. Bueno, continuamos. Bueno, les agradecemos sus mensajes en Instagram, Facebook. Saludos a Ramón Cagnada, Carlos Echeverría, José Clemen, a Fausto y Celia, Alberto Curi y Melba, al ingeniero Héctor Manuel Romero y Felipe Bustos. Bueno, a Meg Gamis y Ramón Velázquez, a nuestros amigos de Burrito Muda, al joven Eric Daniel, a Diego Lera, a Jorge Barrera, a Manolo Escobar, a Fernanda León, a Germán y Oscar y Miguel Arredondo, a Leti y Luis Contreras, a Héctor Pico y a Desiree y Saskun de la Casa de los Espíritus. Y bueno, y a nuestros amigos de Esotérica y a Luis Landa Stones, a los que nos escuchan en todo Jalapa, en todo el estado de Veracruz, en la ciudad de Cuernavaca, Querétaro y bueno, Ciudad de México. Y bueno, continuamos. Tras ganar la reputación de sus incendiarios y volátiles shows en clubs como el Trouble y el Roxy, la disquera Giffen Records firmó a la banda. En 1987 vio la luz el álbum debut, bueno, el que acabamos de escuchar, el Appetite for Destruction, que bueno, en un principio la industria de la radio y la televisión comercial se mostró cautelosa, hasta temerosa de promoverlos por la portada original que fue censurada en MTV, y se negaba a transmitirla el video de Welcome to the Jungle debido a la imagen violenta y rebelde de la agrupación. Sin embargo, bueno, tras las insistencias y la emisión de medianoche ordenada por el dueño de la disquera, la respuesta buena de la audiencia fue masiva, las líneas telefónicas colapsaron y el Appetite for Destruction no solo vendió millones de copias, hasta convertirse en el disco debut más vendido en la historia de los Estados Unidos. Cambió la dirección del rock de los ochentas, la voz rasgada y cambiante de Axl Rose, bueno, combinada con los riffs melódicos agresivos de Slash, que le devolvieron el peligro, la visceralidad al género. Canciones como Sweet Child of Mine, impulsada por el arpegio de la guitarra que comenzó con un simple ejercicio de calentamiento. Y bueno, el Paradise City, que se convirtió en inmediato en el himno de generaciones que sonaban en cada rincón del planeta. Y bueno, ¿y qué les parece si nos vamos con esta canción que es Patins y es del álbum Guns N' Roses Lies 1998? Y regresamos con más de Guns N' Roses en el On Observador Nocturno por Radio B 90.5 FM.
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0: Y bueno, lo que acabamos de escuchar fue la canción de Use It To Love Here, que bueno, este álbum del Guns N' Roses Lies de 1988 es el segundo álbum de estudio de la banda que fue lanzado en el mercado de ese, el 29 de noviembre de ese año. Y bueno, el álbum resultó menos intenso en cuanto al contenido del primer álbum, pero bueno, aunque no por ello menos controvertido. Destacan canciones como One and Million y una gran dureza en el contraste de sus letras. La ocasión que pocos problemas de la banda tenían en ese momento. Y bueno, continuamos. Hacia finales de los ochentas, bueno, Guns N' Roses ya era una banda de club que en la agrupación más grande del planeta, pero con el éxito vertiginoso que vieron las tensiones internas, los problemas de las adicciones y los roces creativos, en lugar de seguir con la fórmula segura para el siguiente trabajo, la banda decide embarcarse en una ambición monumental en 1991, reemplazando a Steve Adler por Matt Sorum en la batería, que incorporando al tecladista Dizzy Reed, lanzaron simultáneamente dos álbumes dobles. Estamos hablando de Use Your Illusion, el 1 y el 2, que bueno, este proyecto demostró una madurez musical deslumbrante. La banda, bueno, trascendió en el hard rock convencional y, bueno, incorporando arreglos de piano, secciones de viento, elementos que la música clásica épicas progresivas tenían, como el November Rain, con su producción cinematográfica histórica sobre la guitarrista de frente del Slash en la iglesia, en el desierto, o a la fuerza del You Could Be Mine, que bueno, incluía a la banda sonora de la película Terminator 2, mostrar una agrupación en la cúspide de la capacidad creativa y mediática. Y bueno, nos vamos con esta canción que es Don't Cry, que es el primer álbum del álbum Use Illusion One, pero bueno, ese es del 1991 con el Observador Nocturno, y rezamos con más de Guns N' Roses detrás de la historia por Radio B 90.5 FM.
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0: Red Horse, del álbum Use an Illusion 1991, es el tercer álbum de estudio, bueno, de la banda, lanzado el 17 de septiembre de ese año, junto al álbum Illusion 2, que bueno, lanzados el mismo día, es algo curioso. Este álbum vendieron alrededor de 17 millones de copias en todo el mundo. El Illusion 1, bueno, tuvo un debut en la posición número 1 en las listas del Billboard, y ha sido certificado en los Estados Unidos 7 veces como disco platino. También obtuvo numerosas certificaciones debido a arrasador éxito en gran parte del resto del país del mundo. Y bueno, continuamos con el lanzamiento del Use Your Illusion. Bueno, la banda inició una de las giras más largas, caóticas y rentables de la historia del rock. El Use Your Illusion Tour, que duró más de 2 años y sumó más de 190 conciertos en 27 países. Sin embargo, el desgaste físico y emocional, bueno, comenzó a pasar factura, y los conciertos se caracterizaban tanto por la genialidad de su escenario como por los retrasos de varias horas por parte de Axl Rose para salir a cantar, lo que provocaba altercados y disturbios entre el público en las ciudades como San Luis y Montreal. Así como ven, la convivencia se volvió insostenible, y Izzy Stradlin, el guitarrista ritmo, pieza fundamental de la composición de grandes éxitos, decidió abandonar la banda en medio de la gira, fatigado por el ritmo de la vida y las tensiones constantes. Aunque los estadios se llenaban a reventar y los boletos se agotaban en minutos, en los camerinos el grupo comenzaba a fracturarse irreparablemente. La maquinaria funcionaba a nivel comercial, pero el núcleo creativo original se estaba desintegrando. Y bueno, ahora nos vamos con esta canción, que es Don't Cry, del álbum 2, del Illusion 2, del 92. Y empezamos con más de Guns N' Roses, detrás de la historia, aquí en el ONU Observador Nocturno, por Radio B90.5 FM.
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Y bueno, lo que acaban de escuchar fue Knocking on Heaven Door del álbum Use Your Illusion 2, que es el 92. Este es el cuarto álbum de estudio de la banda, que fue lanzado en el mercado, como habíamos platicado, el 17 de septiembre de

0: ese año a través de Giffen Records. El álbum, bueno, se caracterizó por ser melancólico, reflexivo, triste y oscuro. Y bueno, el álbum antecesor, el 1, lanzado en el mismo día, han vendido más de 18 millones de copias alrededor del mundo hasta el momento. Y bueno, el álbum también llegó a la posición número 1 en las listas musicales estadounidenses. Dentro de los álbumes se encuentra, y bueno, You Call Be Mine, que se convirtió en el tercer sencillo más exitoso y con más ventas en la banda, por dentro de Sweet Child On Mine o November Rain. Y bueno, continuamos. Tras publicar en 1993 el álbum de la versión titulado por Spaghetti Inside, que bueno, a diferencias estilísticas entre Axl Rose y el resto de la alineación clásica, se hicieron irreconocibles. Pero para 1996 Slash oficializó su salida de la banda, y bueno, seguido poco después de Duff McCallan, Axl Rose conservó el nombre legal de Guns N' Roses y se recluyó en los estudios para trabajar un nuevo proyecto que se convertía en una de las leyendas urbanas más costosas de la industria musical. Estamos hablando del álbum Chinese Democracy. Pero bueno, durante más de una década entraron y salieron músicos de renombre, con el virtuoso guitarrista Buckethead y el bajista Tommy Stinson. Pero bueno, se invirtieron millones de dólares, que se descartaron cientos de horas de grabación y fechas de lanzamiento que se pospusieron indefinidamente. Pero cuando el disco finalmente vio la luz en el 2008, mostró un sonido industrial, complejo e experimental. Aunque dividido de la crítica y los fanáticos por alejarse al estilo clásico, confirmó la visión intransigente de Axl Rose como director creativo de esa etapa. Casi dos décadas antes de la pregunta de la prensa sobre la posible reconciliación con Slash, y las preguntas de que, bueno, iban sobre las respuestas de Axl como contundentes: no está en esta vida, frase que parecía respuesta de Axl Rose como sellar el destino definitivamente la reunión de los miembros fundadores. El impacto global, bueno, fue inmediato. La química entre el triunfo fundamental volvió a encenderse en el escenario como si el tiempo no hubiera transcurrido. Y bueno, la gira rompió récords de asistencia en todo el mundo y se colocó entre las más taquilladas de todos los tiempos, demostrando que aún la mística de Guns N' Roses seguía intacta por varias generaciones y seguidores que jamás pensaron verlos tocar juntos de nuevo. Pero bueno, el verdadero legado de Guns N' Roses reside en la autenticidad de su propuesta, que bueno, surgida en el periodo analógico de la música, representaron el espíritu indomable del rock and roll, peligroso, impredecible y apasionado, pero bueno, supieron combinarlo con la agresividad de la calle y la sensibilidad melódica de grandes baladas, creando así composiciones que han resistido prueba del tiempo, influyendo música popular que puede ser cruda sin perder la sofisticación. Pero bueno, sus himnos continúan vigentes, sonando en la memoria colectiva de quienes encontraron su sonido en esa vía de escape y rebeldía. Pero bueno, quiero agradecerles por acompañarme en este recorrido aquí en el On Observador Nocturno y en Radio 90.5 FM. Y bueno, se despide nuestra gran amiga y operadora, esta Soledad Macías. Muchas gracias, Sol. Y su servidor, Edgar Romero. Les recordamos que nos pueden escribir y buscar en las redes sociales como Instagram, Facebook, Spotify, como ON Observador Nocturno. Y que tengan una agradable noche y no se olviden de sintonizarnos el próximo martes a partir de las 18 horas aquí por Radio B 90.5 FM. Y para despedirnos los dejo con esta canción que es Hurt the Dog, del álbum Spaghetti Inside de 1993. Y les recuerdo que sigan sintonizando la frecuencia de Radio B 90.5 FM. Hasta la próxima.
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6: Daniel Luna lleva el talento UV al podio mundial de la marimba. Cuando Daniel Luna Flores tenía 11 años, descubrió cuál sería uno de los mayores retos de su formación musical, competir en Bélgica en el concurso universal de marimba, uno de los certámenes más importantes del mundo para percusionistas. 4 años después, este sueño dejó de ser una aspiración para convertirse en realidad y con apenas 15 años, el estudiante de la Facultad de Música de la UV obtuvo el Premio Internacional Dubin Albert en la categoría juvenil, un reconocimiento que distingue la excelencia interpretativa y proyecta el talento universitario hacia la escena internacional. Daniel no cuenta con una marimba profesional en casa y por ello durante meses se preparó para el concurso gracias al apoyo de un maestro, quien le abrió las puertas de su hogar para que pudiera estudiar diariamente alrededor de 3 horas y media. Ahora, después del reconocimiento internacional, el joven busca adquirir una marimba de concierto, ya que tras su participación en el certamen, la empresa Adams le otorgó un descuento especial para comprar el instrumento. Aunque la inversión continúa siendo considerable, por lo que su padre comparte los siguientes correos electrónicos a quienes pueden apoyarles en este propósito: dluna@v.mx y dlp7770@hotmail.com. UV lidera investigación sobre comunidades indígenas y cambio climático. Un equipo de investigadores de diversas instituciones de educación superior, encabezados por Carlos Alberto Casas Mendoza, del Instituto de Antropología de la UV, desarrollará durante los próximos 3 años un proyecto que analizará cómo comunidades indígenas enfrentan los desafíos derivados del cambio climático, los incendios forestales y otros procesos globales por medio de una perspectiva conocida como antropología de los futuros. La iniciativa reúne a especialistas de la UV con la UNAM y el Colegio de Michoacán. El proyecto se aterrizará con poblaciones nahuahablantes de la Sierra de Songolica, así como en regiones mixtecas y mazatecas de Oaxaca. Investigadores analizarán cómo infantes, jóvenes y personas adultas generan formas de organización colectiva para responder a los retos mencionados con la incorporación de una perspectiva intergeneracional.

0: de Género e Intercultural. La iniciativa abrirá espacios para que estudiantes de licenciatura y posgrado participen como becarios y desarrollen tesis relacionadas con ella, por lo que las personas interesadas en sumarse pueden contactar a través del correo electrónico ccasas@v.mx. UV, sede de la Olimpiada Veracruzana de Informática. Después de 8 años, la Universidad Veracruzana vuelve a ser sede de la Olimpiada Veracruzana de Informática, que en su 31ª versión busca identificar y desarrollar el talento tecnológico de jóvenes estudiantes, preparándolos en el área de la ciencia de la computación y la resolución de problemas lógico-matemáticos. Estudiantes de bachillerato compitieron para formar parte de la delegación veracruzana que participará en la fase nacional que se efectuará en octubre en Pachuca, Hidalgo. Este fue el corte informativo. Soy Julio Fuentes Hernández y les invito a seguir la programación de Radio UV.
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El 21 de junio de 2024, Robert Bryson Hall, mejor conocido como Logic, publicó el noveno disco de su trayectoria, Ultra 85. El trabajo ha sido elogiado por la crítica por su sonido vibrante y emocionante que retoma los elementos clásicos del hip hop, con un estilo de producción old school y los habituales juegos de palabras entretenidos que son el sello distintivo de Logic. La revista AllMusic aseguró que se trata de una vuelta a lo básico. Es una bendición para los fanáticos dispuestos a profundizar en la historia personal de Logic y al mismo tiempo puede ser un punto de entrada accesible para los oyentes casuales. Por su parte, el periódico City Times de San Diego publicó en su reseña: trae sonidos refrescantes y mensajes de amor propio, positividad y comunidad. Es decir, se trata de un disco de Logic a toda regla. Del disco Ultra 85 de 2024, Logic, Garden Street, Once Upon a Time in Hollywood. Tools in the air.

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1: Blockbuster es el undécimo disco de estudio del legendario MC de Brooklyn, Trevor George Smith Jr., alias Busta Rhymes. Publicado el 24 de noviembre de 2023 y producido por los superestrellas Pharrell Williams, Timbaland, Swizz Beatz y el propio Busta Rhymes, el disco es una mezcla de boom bap clásico con algunas de las nuevas tendencias del hip hop. La revista Hip Hop DX aseguró en su reseña: es un testimonio de la longevidad y relevancia de Busta Rhymes en la industria musical y al mismo tiempo una celebración del hip hop en todas sus formas. Busta Rhymes demuestra una vez más por qué es uno de los MCs más respetados de todos los tiempos. Por su parte, el portal AllMusic aseguró: es un álbum que muestra la versatilidad de Busta Rhymes como artista. La mezcla de estilos y sonidos solo es un pretexto para que Busta Rhymes demuestre, después de todos estos años, que aún tiene mucho que decir. Del disco Blockbuster de 2023, Busta Rhymes. 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

Atmosphere, el grupo formado por el productor Ant y el MC Slough, publicó el 5 de mayo de 2023 el noveno disco de su trayectoria, So Many Other Realities Exist Simultaneously. Un trabajo introspectivo en lo lírico, siguiendo la línea que el grupo marcara desde sus inicios, pero esta vez con beats más bien suaves y poco estridentes. Según el propio grupo, So Many Other Realities Exist Simultaneously es una exploración de la paranoia y el malestar general de una sociedad cansada de la pandemia y los disturbios civiles recientes. El crítico Bobby Foran de la revista New Noise aseguró en su reseña: Atmosphere tiene una forma extraña de conectar con sus oyentes. Las palabras de Slough resultan familiares y a veces parece que te está hablando directamente a ti. Algunas canciones sirven como charla motivacional, mientras que otras invitan a reflexionar lo mismo sobre cosas cotidianas que de temas filosóficos. Del disco So Many Realities Exist Simultaneously de 2023, Atmosphere. Ok, Bigger Pictures.

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2: Luego de la publicación de su tercer disco, If, en 2019, la MC nativa de Carolina del Norte, Marlana Evans, alias Rhapsody, empezó a escribir nuevas canciones para su próximo proyecto. En una entrevista para la revista Vulture, la propia MC aseguró que el proceso llegó a sentirse como tratar de escribir material para tres discos diferentes al mismo tiempo. Al principio batallé mucho para encontrar motivación. En medio de la pandemia me preguntaba si aún había audiencia para mi música. Esos sentimientos me llevaron a un bloqueo mental. El resultado de ese largo y difícil proceso fue el disco Please Don't Cry. 22 canciones personales, reflexivas, honestas y vulnerables que exploran temas como la familia, el amor, la pérdida, la identidad, entregadas con uno de los mejores ritmos y flujos de la industria. Please Don't Cry incluye colaboraciones de figuras entre las que destacan Kendrick Lamar y Erykah Badu. Del disco Please Don't Cry de 2024, Rhapsody. Look What You Done, 3 a.m., Diary of a Mad Bitch.

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2: Inspirado por el 50 aniversario de la existencia del hip hop, el mítico MC William Michael Griffith, alias Rakim, regresó al estudio para grabar el cuarto disco de su trayectoria como solista, Rebirth, que sería publicado el 19 de julio de 2024 y que cuenta con colaboraciones de figuras como Nas, Black Thought y Snoop Dogg. Siento como si hubiera recargado la batería. El hip hop cumple 50 años y Paid in Full, el primer disco de Eric B. and Rakim, cumple 40. Esas dos efemérides son un buen pretexto para

a volver al trabajo, aseguró el legendario rapero. La revista Hip Hop DX aseguró en su reseña: Rebirth es un recordatorio de por qué Rakim es considerado uno de los mejores raperos de todos los tiempos. Su flujo es impecable, sus letras son inteligentes y su presencia en el micrófono es inigualable. Del disco Rebirth de 2024, Rakim, Pendulum Swing International.

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9: Te damos la bienvenida a este espacio de conocimiento y reflexión. Aquí reanudamos este viaje sonoro que se alimenta de las voces de expertos y apasionados por temas relacionados con el maíz. Una semilla que no solo nos provee de alimento, sino que también nos brinda gran parte de nuestra cultura e identidad colectiva. Yo soy Giovanni Hernández y es un gusto para mí darte la bienvenida a esta segunda temporada de El Maíz, Nuestra Raíz. En estos últimos meses, el país se ha enfrentado a una disconformidad colectiva, derivada a la introducción del maíz transgénico a territorio nacional. En diciembre del 2024, se publicaba un decreto ante el T-MEC, en donde se prohibía el ingreso del maíz genéticamente modificado. Esto con la intención de proteger la salud pública y los derechos indígenas. Ante este decreto, se aplicaba un fallo en el panel de controversias del T-MEC, ya que supuestamente no se contaba

0: con argumentos científicos. A partir de esto, México contaba con 45 días para presentar las evidencias que refuercen los argumentos antes mencionados. Respecto a esta situación, escucharemos a Blanca Estela Mejía, representante legal del Consejo Rector de la Tortilla Tradicional, quien nos explica mejor la situación del fallo por parte del T-MEC.
1: Bueno, soy Blanca Estela Mejía Castillo, soy representante legal del Consejo Rector de la Tortilla Tradicional y también fundadora y presidenta de la Red de Maíz en la Ciudad de México, colaboradora con varias organizaciones de la sociedad civil también. Bueno, pues mira, Oscar, es súper importante esta pregunta que me estás haciendo porque tenemos que puntualizar los términos sobre los que se requirió a México en este panel de controversia. El tema fue meramente administrativo, ¿no? O sea, lo que se requirió en el panel de controversia fue la falta que México o la omisión que México hizo al emitir un decreto, o sea, el decreto del 13 de febrero de 2023, emitiendo una prohibición para el uso de maíz transgénico en la elaboración de tortillas y harina de maíz o harina y masa para la elaboración de tortillas. En este punto entonces es que tanto Canadá como Estados Unidos emiten este panel para solicitar a México o requerir a México justo este llamado de atención por no haber informado a las otras partes por esta determinación. Entonces, estos son los puntos. No tiene nada que ver con todos los otros temas que se están trabajando de manera paralela, por ejemplo, la demanda colectiva contra el maíz transgénico, que este amparo provee a la ciudadanía el derecho a decidir sobre qué va a consumir. Entre ellos, la siembra, suspende todas las siembras de maíz transgénico para fines científicos o para fines comerciales en México. Eso todavía está vigente. No se ha perdido, no hemos perdido esa parte y esa parte no está, digamos, en discusión. Por otro lado, de una manera muy controversial, los medios de comunicación y algunas otras personas con intereses económicos han manifestado que México perdió ante el maíz transgénico y eso no es verdad.
2: Después de año y medio de disputa, México ha perdido una trascendental batalla comercial con Estados Unidos y Canadá por el maíz transgénico.
1: Porque, como te acabo de comentar, tenemos esta parte que todavía se encuentra protegida. Entonces, también la presidenta Claudia Sheinbaum ha manifestado, tanto en estos días como en momentos anteriores, que se buscará a través del aparato legislativo, desde la Cámara de Senadores y Diputados, el emitir una ley y la modificación de la Constitución para que se prohíba a nivel constitucional la siembra de maíz transgénico en nuestro país, en protección de las más de 60 razas de maíz y variedades de maíz que se siembran en México como centro de origen. ¿Cómo nos afecta a nosotros este tema? Y eso es una situación bastante delicada. No tiene nada que ver con el incremento o disminución del precio de la tortilla, ¿no? Porque recordemos que México siembra desde hace más de 30 años maíces híbridos, ¿no? Los cuales están cubriendo la producción de maíces hasta por lo menos el 2024, que fue la última cosecha que se levantó, que fue la de Sinaloa y que está la de Bajío y es la que está terminando en estos momentos.
0: Es relevante comentar que la producción de tortilla de maíz blanco podría estar sufriendo una crisis, principalmente en el estado de Sinaloa, quien es el principal productor de maíz blanco. Para este año 2025, se pronostica que la cosecha solo produzca la mitad, a comparación de lo que se produjo en el 2024. Esto debido a las constantes sequías que obligan a los agricultores a reducir drásticamente la superficie sembrada.

0: En ese sentido, la cosecha que está por ingresar a nuestro país, bueno, que estamos esperando que se levante, es la cosecha de Sinaloa. La que sí está teniendo un problema significativo en una reducción del más de 40% de su producción. Con respecto a 2023, lo vamos a manejar en números. En 2023, la cosecha de Sinaloa emitió se circuló alrededor de 7 millones de toneladas, entre 6 y 7 millones de toneladas solamente en Sinaloa. Para esta cosecha se espera nada más 1.9 millones de toneladas. Lo que sí nos es así es una situación preocupante, y eso en algún momento, si el gobierno a través de las instancias, ya sea Segalmex y Consa, no intervienen, sí podría afectar en un futuro. Estamos hablando de febrero, marzo, el tema de la tortilla. Entonces, recordemos por otra parte que estamos en este momento en mesas de trabajo con la SADER, en particular con el secretario de Agricultura, donde le hemos manifestado esta preocupación y otros temas también que son de vital importancia para la industria de la masa y la tortilla. Por ejemplo, uno de los puntos principales es el tema de la inseguridad. Estamos hablando de extorsiones, de cobro de piso, de robos a negocios, que también impactan al precio de la tortilla en cierta medida. Otro de los puntos, como lo habíamos mencionado, es el del abasto, el abasto de maíz para la producción de tortillas. Y el otro tema que también estamos puntualizando es el de la tortilla que se vende fuera de los establecimientos donde se produce la tortilla, por ejemplo, las tortillerías de barrio, y esta tortilla que se vende en lugares como tiendas, como farmacias, carnicerías, lugares que son completamente ajenos a los centros de producción. Esta tortilla tiene la particularidad de venderse sin cumplir las normas oficiales para su distribución, que podría ser la norma 051, que es la norma de etiquetado para productos envasados. Y en todo caso, como no sabemos quién la produce, dónde se produce, podría también estar contraviniendo tanto la norma 187 para producción de tortilla y la norma 251 de manejo de alimentos.
1: Ante esta situación de crisis e inseguridad, el precio de la tortilla podría aumentar, ya que los precios del maíz por tonelada están negociándose en 7 mil pesos, cuando anteriormente se negociaban alrededor de 4.600 pesos. Sin embargo, la Secretaría de Agricultura y Desarrollo Rural han comentado que no habrá tal aumento.
2: Tenemos que garantizar precios justos por el maíz blanco no transgénico a nuestros productores, pero también tenemos que pensar en nuestros consumidores. Se trata de trabajar con todos los actores de la cadena para ver cómo le hacemos para bajar este precio. Estamos ya platicando uno por uno con ellos. Los vamos a invitar a un acuerdo nacional por el maíz y la tortilla, con una meta muy ambiciosa de lograr bajar el precio de la tortilla durante el sexenio hasta un 10% en términos reales.
0: El anuncio que el secretario Julio Verdeguer hizo en una mañanera fue que durante el sexenio se pretendía hacer una disminución del 10% en términos reales. Hasta el momento no nos ha explicado a qué se refiere con términos reales, pero lo que nos queda claro es que este 10% tiene que bajar durante todo el sexenio, o sea, la meta es al final del sexenio. Sin embargo, también hemos hecho ver que ese 10% para nosotros implica un 70% de nuestra utilidad, la disminución a un 70% de nuestra utilidad. Entonces, si no se resuelve, ¿por qué tendría que ser importante que los puntos que mencionamos anteriormente se resuelvan? Por ejemplo, el de la informalidad, porque los centros de producción donde se hace la tortilla, en las tortillerías y la masa, los molinos de nixtamal, tienen una disminución de...

0: o una, más bien, una reducción de la producción conforme con respecto a la capacidad de la maquinaria instalada, hasta en un 70% también. O sea, tenemos muchas horas muertas de producción. Entonces, por eso es que los negocios han recurrido a la dinámica de sacar la producción a otros puntos de venta, ¿no? Sin embargo, las tortillerías informales e ilegales continúan creciendo, ¿no? O sea, no hay un control acerca de la cantidad de tortillerías que se abren en nuestro país. Hasta el momento contamos con más de 110 mil negocios registrados por el INEGI. Hay quienes sospechan que hay más por la cantidad de tortillerías y molinos que trabajan bajo cortinas, o sea, en lugares sin venta al público y solamente producen la tortilla para su distribución fuera de los establecimientos. Entonces, este tema es muy delicado porque el industrial depende de, asume la distribución de esta tortilla conforme al costo de producción que tiene el mostrador, ¿no? Por ejemplo, si la tortilla cuesta 20 pesos en el mostrador, es lo mismo que cuesta afuera en la tortillería. Y entonces el costo de distribución está siendo descontado de la propia utilidad que tiene el industrial, que de este margen de utilidad que ya habíamos mencionado.
1: Te invitamos a que escuches esta segunda parte de la entrevista con la maestra Blanca Mejía, en donde conoceremos cuáles pueden ser las repercusiones del maíz transgénico en territorio nacional.
0: El maíz transgénico viene en paquete junto con una serie de pesticidas que son los que vienen en paquete para su propia producción, ¿no? Entre ellos, el más mencionado es el glifosato, pero no es el único. Y todos los pesticidas son altamente tóxicos y perjudiciales a la salud. También están enfocados a eliminar todas aquellas plantas que llamadas arbences, para ellos son malezas que acompañan a la siembra del maíz.
1: Nos escuchamos en la próxima. 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

Itzu, Morton Feldman y Leo Brower. En primer término presentamos a su atención la Gran Zarabanda, pieza para guitarra sola del compositor cubano Leo Brower. Interpreta Bok Yung-byung a la guitarra.

Escuchamos La Gran Zarabanda para guitarra sola de Leo Brouwer. Interpretó Bokyung Byung-ga la guitarra. A continuación le invitamos a escuchar tres atemporías para dos guitarras del compositor chileno Javier Contreras. Número 1, Allegro. Número 2, Andante Expresivo. Y número 3, Allegro de Chiso. Interpreta el dúo sudamericano.

Escuchamos tres atemporías para dos guitarras del compositor chileno Javier Contreras. Interpretó el dúo sudamericano. A continuación le invitamos a escuchar Hacia el arco iris, palma, para oboe d'amore, guitarra y orquesta, de Toru Takemitsu, basada en la pintura de Joan Miró del mismo nombre. Interpretan Juliana Koch en el oboe d'amore, Jakob Kellerman en la guitarra, y la Orquesta Filarmónica de la BBC dirigida por Christian Carlsen.

Escuchamos Hacia el Arco Iris, palma, para oboe, tambor, guitarra y orquesta, de Toru Takemitsu, basada en la pintura de Joan Miró del mismo nombre. Interpretaron Juliana Koch en el oboe d'amore, Jakob Kellerman en la guitarra, y la Orquesta Filarmónica de la BBC dirigida por Christian Carlsen. A continuación le invitamos a escuchar Duraciones 2 para violonchelo y piano, del compositor estadounidense Morton Feldman. Interpretan Nicolas Alsted en el violonchelo y Maxime Melyanichev en el piano.

Escuchamos Duraciones 2 para violonchelo y piano de Morton Feldman. Interpretaron Nicolás Alsted en el violonchelo y Maxime Melyanichev en el piano. A continuación, también de Morton Feldman, le invitamos a escuchar para Franz Klein, para soprano, violín, violonchelo, corno francés, campanas y piano. Interpretan la soprano Joan La Bárbara, Roy Malan en el violín, Steven Harrison en el violonchelo, Lawrence Regent en el corno francés, William Winant en las campanas tubulares y Marvin Tartak en el piano.

Escuchamos para Franz Klein, para soprano, violín, violonchelo, corno francés, campanas y piano, de Morton Feldman. Interpretaron Joan La Bárbara, Roy Malan, Steven Harrison, Lawrence Reyen, William Winanteen y Marvin Tartak. Como parte final de nuestro espacio de hoy le invitamos a escuchar las Cíclades arcaicas para guitarra sola, de Leo Brouwer. Interpreta Ji-hyung Park a la guitarra.

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9: ¡Coruña!
8: ¡Vamos! ¡Sí! ¡Pero de verdad!

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0: La información. Segunda parte, capítulo 2.
1: Proteo y Frank Arlington habían pasado la noche casi en vela hablando de los pasmosos avances tecnológicos que impulsarían el desarrollo de la comunicación durante el siglo XX.
2: Pero al amanecer, el pobre periodista, incapaz ya de asimilar un solo bit de información más, había caído rendido por el sueño.

0: Adelante.
1: Buen día. ¿Siguen trabajando aún?
0: Buen día. Terminamos hace un rato. Tu novio no pudo continuar.
1: Pobre Frank. Si pudiera trabajar 24 horas seguidas, lo haría. Estoy segura. ¿Pero cómo han podido estar toda la noche con esta ventana cerrada, con el calor que está haciendo? Ah, hace una espléndida mañana. Los sabuesos de Pinkerton nos observan desde allá afuera.
0: ¿Estás segura, Kitty?
1: Sí. Los vi escondidos detrás de un árbol.
0: Frank, Frank, despierta. Tus amigos de la Pinkerton dieron contigo.
2: ¿Qué sucede?
0: Que no perdiste a tus seguidores como te lo suponías. Te vigilan desde fuera.
2: Es cierto. ¿Qué horas son?
1: Las 7.
2: ¿Las 7? Me lleva el diablo. Tengo que ir al periódico a ver que se distribuya la edición sin ningún problema.
0: Pero, Frank, a estas horas el día...

0: Mario ya debe estar en venta.
1: ¡Me lleva el diablo! ¿Cómo pude dormirme? Bueno, de todos modos me voy. Nos veremos luego. Quédense aquí frente a la ventana platicando. Yo saldré por la puerta de atrás.
0: Suerte.
2: Más que novio, parece un monje.
0: Así es esta profesión, Kitty.
2: Por lo menos tú te vas a quedar conmigo, ¿verdad? No puedo salir de aquí. Frank me advirtió que habría terribles disturbios en la ciudad y que sería muy peligroso salir a la calle.
0: Habrá varios muertos. Será mejor que no te muevas de tu casa. Yo regresaré a mediodía.
2: Ah, no. Voy contigo. Yo también quiero ser periodista.
0: No te adelantes a tu época, nena.
2: ¿Por qué? Tengo derecho a trabajar en lo que quiera, ¿no?
0: Me late que va a ser imposible persuadir a esta mujer. Sí, tienes razón. Puedes trabajar en lo que quieras y me parece muy lícito que quieras ser periodista. Pero los periodistas no solo trabajan en el lugar de los hechos.
2: ¿Qué quieres decir?
0: Que tú trabajarás como periodista, pero aquí.
2: ¿Qué haces? ¡Suéltame!
3: En vista de que a aquella mujer era difícil de convencer, Proteus se vio obligado a recurrir a la fuerza y la amarró a una cama para que desistiera de acompañarlo.
2: ¡Abusivo! ¡Misógino! ¡Macho!
0: Lo siento, X4. No podía hacer otra cosa. ¡Nos veremos más tarde, Kitty!
2: ¡Maldito! ¡Te odio!
3: Rápidamente, Proteo se trasladó al centro de la ciudad,
4: donde encontró una muchedumbre descontenta que se había reunido en la calle para repudiar el servicio militar obligatorio que el presidente Lincoln acababa de decretar.
5: ¡Me niego a ir a morir a los pantanos de
6: Georgia! ¡Yo también!
5: ¿Qué me importan los esclavos? ¡No pueden obligarme a ir a una guerra para defenderlos! Sí, claro.
0: Ya estalló la bomba. Bueno, a trabajar. Tengo un excelente material para grabar en video. Para introducir al telespectador en esta historia, comencemos haciendo un traveling.
4: Es decir, cuando la cámara se desplaza montada sobre rieles o sobre un vehículo. En este caso, Proteo, que tenía la cámara integrada a su ojo, simplemente caminaba en medio de la multitud, tomando un plano general de la manifestación.
0: ¡Caray! Por todos lados hay gente descontenta.
5: ¡Abajo el servicio militar!
6: ¡Sí! ¡Que vayan a la guerra los que quieran ir! Sí.
5: ¡Nadie puede obligarnos a participar en ella si no queremos hacerlo!
6: ¡Claro!
0: Con este traveling acentuaré la sensación de angustia de los manifestantes.
4: No seas manipulador. El reportero está obligado a transmitir la información de la manera más imparcial posible.
0: Ay, X4, esa es una discusión bizantina. Yo no creo que la imparcialidad absoluta en un reportaje sea posible. Y lo único que quiero transmitir, además de la imagen, es la atmósfera de descontento que rodea a esta multitud. Y para eso, me voy a valer de cuanto recurso tenga a mano.
4: ¡Tramposo! Pero ya lo dijo Jean-Luc Godard. El traveling es cuestión de moral.
0: Pues para que te enojes aún más, puritana computadora, voy a tomar a aquella valla de policías en contrapicada.
4: ¡Claro, sucio! Tomándolos así, es decir, desde abajo, se verán más temibles, más agresivos, ¿no?
0: Eso es lo que quiero justamente.
4: Y para rematar tu secuencia, seguramente tomarás a la multitud en picada, es decir, desde arriba, para que se vean más pequeños e inermes, ¿no?
0: Oye, no es mala idea, ¿eh?

0: lugar de estarse fastidiando mutuamente no explican eso de las tomas, ¿eh?
1: Es muy sencillo, narrador. Según el ángulo desde el cual tomes a un sujeto, ejercerás una cierta manipulación en los sentidos del espectador, imponiéndole percepciones que el solo contenido de la toma no suministraría.
2: ¡Exigimos la renuncia de Lincoln!
1: Se armaron los catorrazos. Nos vemos luego, narrador. Voy a seguir trabajando.
0: En aquel momento, la multitud, cada vez más enardecida, comenzó a tirar piedras contra los aparadores de los comercios cercanos.
3: Lo que obligó a la policía a intervenir.
4: ¡Vamos, vamos! ¡Dispérsense!
5: ¡Basta ya! ¡Vuelvan a sus casas! ¡Revoltosos!
1: Sí. Desde aquí no tengo espacio para tomar planos generales. Tendré que recurrir al Zoom. Voy a aprovecharlo para tomar los rostros de los manifestantes.
6: ¡No queremos ir a morir a Virginia! ¡No! ¡Fuera, Lincoln! ¡Fuera!
0: Trabajando con el Zoom, Proteo solo veía pequeños detalles. Una mano que tomaba una piedra, un puño que golpeaba un rostro, una mano que cortaba cartucho y una cara que le era mucho, pero muy conocida.
1: ¡Ted Brown! Y me ha visto. Ese chacal tiene un olfato fuera de lo común.
7: ¡Policía! ¡Policía!
1: Y ahora quieres denunciarme, ¿verdad, cerdo? Veamos quién gana.
0: Y antes de que el aterrado fotógrafo pudiera seguir gritando, Proteo llegó frente a él de dos zancadas.
7: ¡Policía!
1: Ted, ¿pero por qué gritas así? ¿Te sucede algo?
7: Te crees muy listo, pero ahora sí te refundiré en la cárcel. ¡Policía! ¡Policía!
0: El fotógrafo pagó su osadía porque Proteo lo silenció de un golpanazo.
1: Me la debías. Pobre Ted. ¿Qué te ha sucedido? Mira nada más qué golpiza te dieron.
8: Por favor, mi amigo está herido. ¡Señor! ¡Señor! ¡Ayuda!
3: Conforme el día fue transcurriendo, la lucha entre los descontentos y la policía recrudeció. Ya se contaban por decenas los heridos y los muertos alcanzaban una cifra considerable para este tipo de enfrentamientos.
0: La policía, desesperada por la violencia creciente de la muchedumbre, se había visto obligada a recurrir a las armas. Y los que no querían ir a morir a Virginia, morían en su propia ciudad sin necesidad de ir a la guerra.
1: Esto se pone cada vez peor. No cabe duda que una multitud enardecida es más peligrosa que un ejército bien adiestrado.
9: ¡Proteo!
1: ¿Eh? Es la voz de Frank, pero ¿dónde está?
9: ¡Proteo, aquí! ¡En esta azotea!
1: ¡Ah! ¡Allá está! ¡Caramba! No podía haber encontrado un observatorio mejor.
8: ¡Voy para allá!
0: Frank Arlington, siempre en busca de la noticia, observaba el desarrollo de la batalla callejera, nada tonto, desde lo alto de una casa.
3: Y allá también se fue a encaramar el chismoso de Proteo.
1: Frank, ¿cuánto tiempo llevas aquí?
10: Un par de horas. Por cierto, ¿sabes a quién me encontré?
1: ¿No?
10: A Ted Brown. Pobre. Me fue más fácil reconocerlo por el sombrero más que por la cara.
1: Yo soy el responsable. Me la debía.
0: Desde una azotea vecina, un par de hombres, los espías de la agencia Pinkerton, observaban con atención cada uno de los movimientos.

0: movimientos de los dos amigos.
1: Mira, mira cómo se alegran de verse.
2: Claro, su plan le salió bien. Ahora tenemos todas las pruebas en la mano.
1: Sí.
2: Ellos son los causantes de esta revuelta. Si no, ¿cómo supieron la noticia? Hoy en la mañana, el periódico de Arlington lo publicó.
1: Espera. Mira, el rubio que está ahora con él me parece conocido. Ah, ¿dónde lo he visto antes? Pero sí, sí. Es el espía sureño que buscamos desde hace 2 años.
2: Es verdad. ¿Y qué esperamos para detenerlos? ¡Vamos!
1: ¡Vamos!
3: Voy a seguir el consejo de una vieja amiga, Frank. Tomaré a la multitud en picada desde esta azotea.
1: Tú no paras de trabajar.
3: En el siglo XX, la competencia entre los reporteros de la televisión es muy fuerte. Si te atontas, te ganan el mandado.
4: ¡No moriremos por unos esclavos!
5: ¡Claro que no!
4: ¡Abajo el servicio militar obligatorio! ¡Abajo!
1: ¿Cuándo terminará todo esto?
3: Ten paciencia. Como te advertí, los disturbios durarán 3 días.
4: ¡No se muevan o disparo!
0: Los agentes de la Pinkerton se habían acercado con sigilo al lugar en el cual Proteo y Arlington habían establecido su centro de observación.
3: Mi prudencia embota mis reflejos. ¿Cómo me deshago de ellos?
2: ¡Síguenos!
1: ¿Por qué nos detienen? ¿Con qué derecho?
4: ¡Silencio! Sabemos sobre ustedes dos más de lo que se imaginan.
3: Ya me hartaron.
6: ¿A poco esto lo sabía también?
0: Para sorprender a los agentes, Proteo, gracias a su poder de metamorfosis, tomó la forma de uno de ellos, sembrando así la confusión.
2: ¿Qué sucede? ¿Cuál es el auténtico?
3: Mientras yo lo sigo confundiendo, tú huye, Frank.
1: Está bien. Nos veremos abajo. Bueno, no sé si yo soy yo. Si yo soy aquel. Lo único que sé es que el periodista se escapa. ¡Dispárale!
4: ¡Me dieron en un brazo!
2: ¡Corre, Frank! ¡Corre!
3: Y yo también corro.
2: ¡Alto en nombre de la ley!
3: El auténtico soy yo, tonto. ¡Captura al rubio que está junto a ti!
2: No entiendo nada. ¿Quién demonios eres tú?
1: No, yo soy el auténtico. Aquel es el impostor.
7: En lo que los dos agentes explicaban aquel acto de prestidigitación, Proteo y Frank Arlington encontraban refugio en una caballeriza abandonada.
3: Ojalá que aquí nos dejen en paz un momento.
1: Demonios. Dejé mi mochila en la azotea.
3: ¿Y tenías ahí algo importante?
1: Sí. Las notas de todo lo que me explicaste anoche sobre el funcionamiento de la televisión y el cine.
3: Ah, eso. Bueno, luego puedo volver a explicártelo. Ahora debo curarte esa herida. Déjame verla.
1: No me duele mucho.
3: A ver. Es solo un rozón. Te vendaré y te pondré el brazo en un cabestrillo.
1: Shh. Tenemos visitas. Parece que huye. Es un pobre muchacho negro.
3: Cree que está solo y toma demasiadas precauciones. ¿Qué le sucederá?
0: Huyendo de la multitud, un joven negro se había encerrado también en aquella caballeriza y se esforzaba en atrancar la puerta con una pala. Iba agitado y sudoroso, como si llevara mucho tiempo escapando.
3: ¿Qué ocurre, muchacho?
1: ¿De quién escapas?
8: No, Ma Blanco. ¡Piedad! ¡Piedad!

0: te pasa?
1: Esto es la muerte. ¡Piedad! ¡Piedad!
0: No, no temas.
1: ¡No me hagan daño!
0: No temas. Con nosotros no tienes nada que temer.
2: Es por su culpa que nos envían al frente.
3: ¡Vamos todos a buscarlo!
4: ¡Engendro asqueroso!
1: Son ellos. Son ellos. ¡Quieren quemarme!
2: ¿Pero por qué te odian tanto?
1: No sé, no sé. Era esclavo en el sur hasta que me escapé y vine aquí y ahora me quieren matar.
2: ¿Por qué no entras al ejército?
1: Cuando dos perros se pelean por un hueso, nunca se ha visto que el hueso pelee tan bien.
2: En eso tiene razón, pero...
0: No es tiempo de entrevistas, Frank.
1: ¡Van a incendiar la caballeriza!
0: ¡Cuánta irracionalidad!
2: ¡Sal de ahí, maldito negro!
5: ¡Maldito, párate, calcinado, de una vez!
1: ¡Me hubiera quedado con mi amo! ¡Estos son peores que él!
2: ¿Qué tipo de trato recibías en el suelo?
0: ¡Frank, por favor! ¡Deja eso para después!
2: ¡Está bien, está bien! ¿Qué haremos?
0: ¡Huir! ¿Y tú, muchacho? ¿Eh? Espero que no seas cardíaco.
1: ¿Cómo dices? ¡Cardíaco!
6: Para huir de aquella hoguera, Proteo se metamorfoseó en un magnífico caballo.
1: ¡Brujo! ¡Brujo!
2: ¡Qué brujo ni qué ocho cuartos! ¡Sube!
7: A jalones, el periodista logró subir al negrito supersticioso a las zancas del potro. Y una vez montados en él, Proteo se lanzó con tal fuerza contra la puerta de la caballeriza que la rompió en mil astillas.
3: ¡El negro se escapa!
8: ¡Detengan a caballo!
9: ¡Un blanco va con él! ¡No lo dejen escapar!
8: ¡Oh, vamos!
2: ¡Ese caballo es como el mismo diablo!
9: ¡Deténganle!
2: ¡Contra ellos, Proteo! ¡Contra ellos!
3: ¡Se va! ¡Se va! ¡No lo dejen escapar!
10: Participaron en este capítulo Federico Romano, Teresa Careaga, Arturo Guízar, Alma Levi, Humberto Valdepeña, Gabriel Fragoso, Carlos Pichardo y Sergio Molina. Controles técnicos, Lauro Gaspar Gutiérrez y Antonio Balaguer. Efectos físicos, Manuel Cabrera y Antonio Guadarrama. Música incidental, Vicente Morales. Asistente de producción, Beatriz Quiñones. Libreto radiofónico, Carmen Limón. Dirección artística, Carlos Castaño. Realización, Alejandro Ortiz Padilla.
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1: Daniel Luna lleva el talento UV al podio mundial de la marimba. Cuando Daniel Luna Flores tenía 11 años, descubrió cuál sería uno de los mayores retos de su formación musical: competir en Bélgica en el concurso universal de marimba, uno de los certámenes más importantes del mundo para percusionistas. 4 años después, este sueño dejó de ser una aspiración para convertirse en realidad, y con apenas 15 años, el estudiante de la Facultad de Música de la UB obtuvo el Premio Internacional Dubin Albert en la categoría juvenil, un reconocimiento que distingue la excelencia interpretativa y proyecta el talento universitario hacia la escena internacional. Daniel no cuenta con una marimba profesional en casa y por ello durante meses se preparó para el concurso gracias al apoyo de un maestro, quien le abrió las puertas de su hogar para que pudiera estudiar diariamente alrededor de 3 horas y media. Ahora, después del reconocimiento internacional, el joven busca adquirir una marimba de concierto, ya que tras su participación en el certamen, la empresa Adams le otorgó un descuento especial para comprar el instrumento, aunque la inversión continúa siendo considerable, por lo que su padre comparte los siguientes correos electrónicos a quienes pueden apoyarles en este propósito: dluna@v.mx y dlp7770@hotmail.com. UV lidera investigación sobre comunidades indígenas y cambio climático. Un equipo de investigadores de diversas instituciones de educación superior, encabezados por Carlos Alberto Casas Mendoza del Instituto de Antropología de la UV, desarrollará durante los próximos 3 años un proyecto que analizará cómo comunidades indígenas enfrentan los desafíos derivados del cambio climático, los incendios forestales y otros procesos globales por medio de una perspectiva conocida como antropología de los futuros. La iniciativa reúne a especialistas de la UV con la UNAM y el Colegio de Michoacán. El proyecto se aterrizará con poblaciones nahuahablantes de la Sierra de Songolica, así como en regiones mixtecas y mazatecas de Oaxaca. Investigadores analizarán cómo infantes, jóvenes y personas adultas generan formas de organización colectiva para responder a los retos mencionados, con la incorporación de una perspectiva intergeneracional de género e intercultural. La iniciativa abrirá espacios para que estudiantes de licenciatura y posgrado participen como becarios y desarrollen tesis relacionadas con ella, por lo que las personas interesadas en sumarse pueden contactar a través del correo electrónico ccasas@v.mx. UV, sede de la Olimpiada Veracruzana de Informática. Después de 8 años, la Universidad Veracruzana vuelve a ser sede de la Olimpiada Veracruzana de Informática, que en su 31ª versión busca identificar y desarrollar el talento tecnológico de jóvenes estudiantes, preparándolos en el área de la ciencia de la computación y la resolución de problemas lógico-matemáticos. Estudiantes de bachillerato compitieron para formar parte de la delegación veracruzana, que participará en la fase nacional que se efectuará en octubre en Pachuca, Hidalgo. Este fue el corte informativo. Soy Julio Fuentes Hernández y les invito a seguir la programación de Radio UV.
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El día de hoy, Pentagrama nos lleva al fabuloso mundo de Blas Galindo.

El México de principios del siglo XX era un país en transformación. La Revolución Mexicana daba inicio. En este ambiente, la música folclórica mexicana tomaba relevancia. Era una expresión de la cultura popular y una fuente de inspiración. Jalisco, en particular, es una región con una rica tradición musical y es en este entorno que nació el compositor del que hablaremos el día de hoy, Blas Galindo.

De origen huixárika, pueblos originarios de la Sierra Nayarita y el norte de Jalisco, del matrimonio entre Luis Galindo Nieves y Adriana Dimas Casillas, venía al mundo un futuro compositor, director de orquesta y pedagogo musical. Blas Galindo Dimas, nacido en San Gabriel, Jalisco, el 3 de febrero de 1910 y que falleciera en la Ciudad de México el 19 de abril de 1993. Inició sus estudios musicales y de piano desde temprana edad en el coro de niños de la parroquia de su pueblo natal con Antonio Velasco. En 1929, Blas obtuvo el puesto de cantor y organista del templo y formó la banda de San Gabriel, donde dirigía y tocaba el clarinete.

En 1931 se trasladó a la Ciudad de México para ingresar al Conservatorio Nacional de Música, donde tuvo como maestros a José Rolón, Candelario Unízar, Manuel Rodríguez Vizcarra y Carlos Chávez. Y fue precisamente en la clase de creación musical de este último donde conoció a Daniel Ayala, Salvador Contreras y José Pablo Moncayo, con quienes formaría el Grupo de los Cuatro, que destacaban por la creación y difusión de la música contemporánea nacionalista.

En 1936 ingresó como percusionista en la Orquesta Sinfónica de México, en la que eventualmente reemplazaría al maestro Eduardo Hernández Moncada como ayudante del director.

años de 1941 y 42 ganó la beca de la Fundación Rockefeller para seguir sus estudios de composición, dirección y orquestación junto a Pablo Moncayo y Leonard Bernstein bajo la instrucción de Aaron Copland en el Berkshire Music Center en Tanglewood, ubicado en Lenox, Massachusetts.

Como profesor, impartió clases de música en escuelas secundarias de la Ciudad de México y también fue maestro rural. Para 1944 obtuvo el título de maestro en composición en el Conservatorio Nacional de Música, donde fue maestro de Historia de la Música y que, tras el fallecimiento de José Rolón, impartió las clases de armonía y contrapunto. Entre 1946 y 1961 fue director académico de dicha institución, en cuya gestión realizó el tercer Congreso Nacional de Música y se publicó el primer catálogo de obras orquestales localizadas en el conservatorio. El Instituto Nacional de Bellas Artes designó al maestro Galindo como representante de México en el jurado del concurso internacional Federico Chopin de 1948 en Polonia. Al año siguiente, se le impuso el grado de comendador en la Orden de la Polonia Restituta en Varsovia, donde más tarde, en 1973, también sería designado como miembro de la Sociedad Federico Chopin.

En 1956 fue asesor de música para el Instituto Mexicano del Seguro Social, donde se encargó de los coros con quienes realizó giras artísticas. Ofreció conferencias sobre música y músicos mexicanos en México y el extranjero. Toda vez que terminó su actividad docente en el conservatorio, el INBA le comisionó para que se dedicase a tiempo completo a la composición, respetando sus nombramientos académicos hasta completar el tiempo para su jubilación. En 1975 fue electo vicepresidente del Consejo Directivo de la Sociedad de Autores y Compositores de México. Se sabe que contrajo matrimonio con Ernestina Mendoza Vega, pero siendo tan discreto el maestro, se tiene muy poca información sobre su familia. Como director, dirigió orquestas en Estados Unidos, Centro y Sudamérica, Europa, Israel y las más importantes de México.

Fue fundador de la Orquesta Sinfónica del Instituto Mexicano del Seguro Social en 1961 y cofundador de la Academia de las Artes en 1996. Se le otorgó la medalla José Clemente Orozco, el Premio Nacional de Ciencias y Artes, la Lira de Oro por parte del Sindicato Único de Trabajadores de la Música, el Premio Jalisco y el Premio Interamericano de Cultura Gabriela Mistral por la Organización de las Naciones Unidas. En el Parque Luis G. Urbina, mejor conocido como Parque Hundido en la Ciudad de México, se construyó el audiorama que lleva su nombre y en 1990, a propósito de su 80º aniversario, el Programa de Apoyo a la Música del Consejo Nacional para la Cultura y las Artes inició actividades encaminadas al análisis, difusión, edición, reedición, la grabación de sus trabajos como compositor y se le encargó a la investigadora Xochiquetzal Ruiz Ortiz la biografía de Blas Galindo.

Poco después de su partida, se inauguró el Auditorio Blas Galindo en la nueva sede del Conservatorio dentro del Centro Nacional de las Artes. Este compositor jalisciense integró con tenacidad ejemplar un vasto catálogo que incluye más de 160 obras en que su capacidad creativa cobra consistencia óptima y rigor. Su primera creación fue la suite para violín y cello de 1933, pero es entre 1939 y 1940 que surgieron algunas de las más importantes obras de su catálogo. Entre Sombras ante el Fuego, Danzas de las Fuerzas Nuevas y la obra que catapultó al maestro y eclipsaría a toda su producción. Sones de Mariachi, en su versión original para pequeña orquesta y sección de mariachi, misma que estrenaría Carlos Chávez en Nueva York y que posteriormente el propio Blas Galindo haría la versión que todos conocemos para gran orquesta. Se le encargó terminar el cuarto movimiento de la inconclusa La Coronela a partir de los apuntes que dejara Silvestre Revueltas luego de su sorpresivo deceso. Algunas de sus obras obtuvieron los primeros premios como son Cantata a la Patria, Cantata Homenaje a Juárez, su segunda sinfonía y la

cantata A la Independencia. Oscilan sus creaciones entre el intenso nacionalismo de la década de 1930 y la expedición en las formas nuevas, abordando técnicas y lenguajes que le llevaron a terrenos, para él, inéditos, como el intenso cromatismo o eventuales incursiones en procedimientos dodecafónicos y politonales. Compuso para diversos ámbitos artísticos y géneros como son los ballets, la mulata de Córdoba, feria, la manda, conciertos para instrumentos solistas, obras para cameratas, la sinfonía breve, oberturas mexicanas, los homenajes a Rodolfo Halfter o a su amigo de infancia Juan Rulfo. Para piano solo, que muchas son ejemplos del repertorio atonal modernista latinoamericano y que incluyen Jalisciense, Danzarina o El arrullo a la niña del retrato. Obras corales y para voz solista como Paloma Blanca, Madre mía, cuando muera, en lengua náhuatl. Música para cine como El tuerto para la cinta Raíces, En busca de un muro y La ronda revolucionaria. Asimismo, hizo creaciones en formas nuevas como Letanía erótica para la paz, en que utilizó por primera vez recursos electroacústicos, obras para grupos instrumentales precortesianos o el concierto para guitarra, guitarra amplificada y orquesta. Las últimas obras que dejó inconclusas fueron la sonata para violín y piano El caballo, dedicada a la escultura del mismo nombre del creador Sebastián, y una obra para clavecín dedicada a Luisa Durón. Carlos Chávez refería que las creaciones de su alumno eran obras líricas, imaginativas, con integración arquitectónica. Eso muestra Galindo, y eso indica el sentido fecundo de la nueva generación en México. Y es que la música de Blas Galindo es un reflejo de su tiempo y de su entorno. Supo crear un sonido único y original. Como decía José Antonio Alcaraz, durante el trayecto, el músico ejerce su tarea creativa en la abstracción, el dominio intrínseco sonoro, paradigma manifiesto donde la música de concierto encuentra, por así decirlo, su naturaleza misma y razón de ser.

el maestro Blas Galindo, el compositor, entre otras bellísimas obras, de sones de mariachi, así como de diversas sinfonías, conciertos, cantatas. Hoy, en su homenaje, revivimos una conversación que tuvimos con él hace algún tiempo. Antes, una semblanza del maestro. Originario de San Gabriel, Jalisco, y aunque fundó una banda musical a temprana edad, se interesó originalmente por el estudio de las leyes, pero terminó inscribiéndose en el Conservatorio Nacional de Música, donde fue alumno de Candelario Huízar, José Rolón y Carlos Chávez. Posteriormente, viajó a los Estados Unidos, donde estudió con Aaron Copland. Fue durante algunos años maestro rural, imbuido del compromiso social a que se obligaban los artistas de la década de los 30. Luego, formó con los compositores Daniel Ayala, Pablo Moncayo y Salvador Contreras el Grupo de los Cuatro, para dar a conocer su propia música. Su fama, sin embargo, derivó de la presentación que hizo Carlos Chávez de sus sones de mariachi en uno de los grandes conciertos que presentó en Nueva York. Junto a su producción musical, desarrolló igualmente el maestro Galindo una labor de docencia que le mereció el respeto de sus alumnos y el reconocimiento de sus facultades didácticas.

Además de Sones de Mariachi, que le ha dado una popularidad que ha opacado sus demás producciones, el maestro Galindo produjo ballets como La Mulata de Córdoba, La Creación del Hombre, Entre Sombras Anda el Fuego, la suite Homenaje a Cervantes, también un homenaje a Rulfo, que se concretó en La Manda, música para ballet, adaptación de Talpa. En los más recientes años de su vida, hizo una adecuación musical de ¿Qué te ha dado esa mujer? Su muerte, sentida profundamente por la comunidad cultural y artística del país, mereció el homenaje de las autoridades que se sumó al luto humano de la población.

Así pues, por toda esta brillantísima trayectoria, por lo que ha aportado a la música y por lo que de México ha proyectado hacia el mundo a través de sus obras, de sus composiciones, es un verdadero honor tener aquí la presencia del maestro Blas Galindo. Muchas gracias por estar con nosotros.

compuso usted esa notabilísima, bellísima obra que es Sones de Mariachi, en donde combina el color del mariachi con el tono también vibrante, pero ciertamente distinto de la orquesta sinfónica.

0: Y digo, me atrevo a preguntarle si Blas Galindo le dio el nombre a Sones de Mariachi o Sones de Mariachi le dio el nombre a Blas Galindo.
1: Muy bonita pregunta. Mire, quisiera decirle un poquitito de los Sones de Mariachi. Esa obra fue escrita para un grupo pequeño, diríamos para un grupo de cámara. Pero se me ocurrió ponerle en el centro de la partitura un mariachi auténtico. Se estrenó en Nueva York, pero quiero decir que no fue concebido para gran orquesta, fue concebido para una orquesta pequeña. Y el problema que teníamos cuando se presentó y que seguimos teniendo es que generalmente los mariachis, sobre todo en aquella época, no leían música. Entonces era un problema, tuvimos que habilitar a músicos de la sinfónica que tocaran la vihuela, el guitarrón, en fin, toda esa cosa. Que los violines, porque el violín puede leer un papel de los sones. Pero afortunadamente quedó bien la partitura para orquesta pequeña. Y el año siguiente el maestro Chávez me dice, bueno, haz una versión para orquesta sinfónica. Y eso me dio la oportunidad de expresar en color sonoro lo que yo sentía. Fíjese usted que la composición es una cosa muy, muy curiosa, porque hay que imaginar uno lo que va a sonar. Entonces, así como el arquitecto imagina que va a poner una ventana, que va a poner una puerta, entonces el compositor necesita imaginarse el color sonoro, la orquestación y ponerla en el papel. Afortunadamente

0: Creo que resultó la versión para orquesta sinfónica.
1: ¿Y cómo se vistieron esos sones tan populares para tener esa presencia en las grandes salas de concierto? ¿Cómo se le ocurrió a usted que la negra, o qué te ha dado esa mujer, sí, o ese tipo de melodías de sones tan populares pudiesen tener esa presencia en una sala de concierto?
0: Bueno, le voy a decir una cosa. Cuando uno escribe algo con tema ya dado o tema conocido, debe hacer uno un análisis del tema. Como si fuera un tema propio y asimilarlo a tal grado que sea un tema propio. No estás pensando que es un tema popular o que es un tema folclórico o que es un tema así. No, absolutamente nada de eso. Uno debe hacerlo de uno mismo, como si fuera propio de uno, y quitarse uno de la mente toda esa cosa. Asimilarlo. El son de la negra, los cuatro reales, el son de sopilote, en fin, o qué te ha dado esa mujer. Todo, hacerlo propio. Y quitarse uno de la mente que lo van a criticar porque usó un tema folclórico, que nada. Y entonces ya que uno lo hizo propio, lo maneja a su manera, ¿comprende? Lo maneja a su manera y uno después tiene que hacerlo de tal manera que le dé la forma que uno quiere, que le dé uno. Y entonces ya vienen los demás, la combinación de colores orquestales.
1: Esto es una forma también de hacer lo mexicano universal.
0: Bueno, pues sí, esa es una forma de hacerlo. Pero mire usted, le voy a platicar una cosa. En mis últimas obras, o en las obras de los 60s o 70s, por ejemplo, escribí concierto para piano. Uh-huh. Bueno, yo lo escribí y sin ninguna preocupación. Luego me puse a analizarlo. No me gusta analizar mis obras, pero me puse a analizarlo. Porque digo, que lo analicen otros. Sí, pero yo para qué, total, pero me puse a analizar. Y encontré que no había temas mexicanos. Dije, es una obra de tipo universal. Está bien. Y yo quedé con esa convicción de que era un tema universal. Y ya. Se toca en Nueva York. Y lo primero que dijo los críticos musicales, que era una obra muy mexicana, con los giros melódicos, los ritmos, las combinaciones sonoras, en fin, todo eso. Luego se toca en otra parte del mundo también, y también dijeron que era una obra muy mexicana. Entonces, ¿qué pasa? Que lo mexicano está muy dentro de mí.

0: ¿Para quién escribe música entonces?
1: Ah, es una buena pregunta. Yo escribo música para mí, para satisfacer mis necesidades internas, mis necesidades espirituales.
0: ¿No, no es esto un poco egoísta?
1: Sí, sí es un mucho egoísta, mucho. Pero yo escribo para mí. Mire, fíjese que sería muy difícil que yo estuviera pensando en darle gusto al público. Porque en primer lugar, el gusto no existe. El gusto va en relación con la cultura musical del oyente. Entonces, es muy difícil darle gusto a la mayor parte del público. Pues nada, yo escribo para mí y las gentes que piensen como yo o que sientan como yo, les gustará mi música. Y a los demás, pues, lo siento mucho. Pero no estoy pensando jamás en ese otro problema y que si se va a tocar, que si no se va a tocar.

0: Pues alguna vez he dicho yo, hombre, esta obra yo creo que va a tener mucha circulación, porque bueno, está bien hecha para mí y...
1: No. No pasa nada con eso.
0: No pasa nada.
1: ¿Y le ha sucedido al revés?
0: Me ha sucedido al revés. Claro que me ha sucedido al revés. Cosas que dicen, no, esta partiturita, pues, no, tiene gran mérito. Fue hecha así muy a la ligera. Debería yo revisarla, en fin. Y vamos, así que empiecen, de las que empiecen a circular.
1: Y tiene mucha aceptación.
0: Tiene mucha aceptación.
1: A propósito de gustos, ¿qué le gusta a usted? ¿Qué música oye en su casa, Blas Galindo?
0: Bueno, no oigo música, no veo televisión, no hago nada. ¿Sabe usted por qué no veo televisión? Qué bueno, porque estoy todo el día en el escritorio, 8 hasta 10 horas en un día, todo. Entonces, estoy cansado, procuro descansar. Cuando no estoy escribiendo, procuro descansar de los ojos y entonces no veo televisión. Ahora, la música, de la música mía, me gusta mucho la obra que se está ejecutando en el momento, aunque tengo momentos de sufrir cuando la oigo, porque está mal interpretada, porque no hacen los tiempos que están indicados, en fin.
1: Bueno, no le gustó nunca una canción así, un bolero o las canciones más recientes. ¿Qué sabe de la música que se está interpretando actualmente en México? ¿O que se está oyendo?
0: Nada. Sé de los compositores jóvenes, los conozco a todos, conozco su música.
1: ¿Como quiénes?
0: Como Mario Lavista, como, en fin, todos.
1: Álvarez del Toro.
0: Álvarez del Toro, a todos los conozco, conozco sus obras. En fin, todo.
1: ¿Y qué le parecen?
0: Me parecen muy interesantes. Me parecen, sobre todo las de Raúl, las de Mario Lavista, me parecen muy interesantes. Esa imaginación que tiene, me parece muy interesante. En fin, no crea usted que vivo aislado. Me interesa absolutamente todo.
1: ¿Y de la música popular, quién es?
0: Bueno, de la música popular, le confieso a usted, que no estoy enterado.
1: No me diga que nunca oyó canciones de Agustín Lara, por ejemplo.
0: Bueno, si las oí, en su tiempo seguramente que oí canciones.
1: Ahora de Armando Manzanero, por ejemplo.
0: No.
1: ¿No ha ido usted a hablar de Juan Gabriel?
0: Bueno, he ido a hablar de Juan Gabriel, pero no he escuchado ninguna obra de él. Así, obra o alguna cosa de él. Así de que...
1: ¿No le da curiosidad por saber lo que está oyendo la gente?
0: No, me da curiosidad lo que yo oigo en mi interior. Eso es lo que me da más curiosidad. Eso sí me preocupa lo que yo escucho dentro de mí y oigo dentro de mí.
1: Sin embargo, sí le preguntaría, como un artista de su talla, como un creador de su talla, está viendo al país y cómo la música puede contribuir a resguardar nuestro nacionalismo y a mejorar las perspectivas para el futuro.
0: Mire usted, todos los países tienen etapas y todos los individuos tenemos etapas de desarrollo. En nuestro país creo que ha pasado por la etapa del nacionalismo, aunque el gobierno dice que volvamos al nacionalismo. Pero así como Francia pasó su etapa de nacionalismo, hasta en España, que era tan nacionalista y que todo se sentía español, ha pasado su etapa de nacionalismo y ahora está en su etapa de universalismo. Así también el compositor, hay un momento en que se siente muy macho, muy mexicano, y están con la pistola en el cinto, de chamacos, de jóvenes, y ya cuando llega una edad madura, ya, quiero esa porquería. Bueno, los jóvenes de ahora, los jóvenes compositores de ahora, como decíamos, se están expresando en un lenguaje universal.

lenguaje universal, ya no nacional. Ahora, si son nacionalistas, que si son muy mexicanos, si son muy localistas, les saldrá, como le platiqué a usted que me salió que me ha salido en ciertas obras, esa mexicanidad. Entonces, ¿qué es lo que hay que hacer? Que las gentes tengan un concepto profundo de lo que es nuestro nacionalismo, de lo que es nuestro país.

0: Pero si no tienen ese concepto bien arraigado, no saldrá nada, ¿eh? Así es que ese es mi concepto. Los jóvenes están en su derecho absolutamente de expresarse en una forma universal, porque les ha tocado expresarse, vivir esta época. Mal harían con estar haciendo ahora obras con los procedimientos que nosotros usamos hace 50 años. ¿Comprende? Eso sí lo vería yo muy mal, pero veo muy bien que los jóvenes estén haciendo lo que les corresponde hacer dentro de su época.
1: Sin limitación.
0: Sin limitación.
1: Sin que tengan que tomar determinada postura
0: ni nada. Si sienten la cosa mexicana, muy adentro aflorará, como le decía usted.
1: Maestro Blas Galindo, muchas gracias por esta conversación. Créeme que ha sido más que grato charlar con usted.
0: Ajá.
1: De verdad, gracias por todo lo que nos ha dicho hoy y, por supuesto, gracias por todo lo que nos ha dado a través de su obra.

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El día de hoy, amable auditorio, vamos a escuchar Un barco sobre la mar de Maurice Ravel, de Ray von Williams, la Sinfonía Marina, y de Wagner, la obertura de la ópera Tannhäuser. También vamos a intercalar textos de José Gorostiza, de su libro Muerte sin fin. Ya se me voló el papelito, pero está con nosotros Soledad Macías y José Luis Reducindo. Vamos a empezar, amable auditorio. ¡Bienvenido!

Acabamos de escuchar del compositor francés Maurice Ravel, 1875-1937, Un barco sobre la mar. Interpretó Alain Planet. Y continuaremos con la obra del compositor británico Ralph Vaughan Williams, titulada La Sinfonía Marina.

Ralph Vaughan Williams fue un compositor británico que nació el 12 de octubre de 1872 y murió el 26 de agosto de 1958. Fue hijo menor del pastor anglicano Arturo Vaughan Williams, el cual murió repentinamente cuando Rafael tenía apenas 2 años de edad, por lo que su madre, Margarita Wedgwood, volvió con sus hijos al hogar familiar. Margarita

Rita procedía de una familia acomodada, emparentada con los Darwin, pues era hija de Carolina Sara Darwin, hermana de Carlos Darwin. Rafael estudió música e historia en la Universidad de Cambridge y posteriormente en Berlín con Max Bruch y en París con Maurice Ravel, lo cual dio a su orquestación lo que él definió como un toque de lustre francés. Fue nombrado profesor en el Royal College of Music en 1919 y recibió un año después el nombramiento como doctor honoris causa por la Universidad de Oxford, llegando a convertirse en director del coro Bach y consiguiendo en los años 20 que su música fuese divulgada en todo el continente europeo. Rae von Williams falleció en Londres en 1958. A los 85 años de edad, siendo enterrado en la abadía de Westminster.

Escucharemos ahora del compositor británico Ralph Vaughan Williams la Sinfonía Marina. Sus movimientos son cuatro. Primero, la canción de todos los mares y todos los barcos. Segundo, en la playa, en la noche solitaria. Tercero, scherzo, las olas. Y cuarto, los exploradores. Interpretan el Coro Filarmónico de Londres y la Orquesta Filarmónica de Londres bajo la dirección de Sir Adrian Boult.

Hemos escuchado del compositor británico Ralph Vaughan Williams la Sinfonía Marina. Interpretaron el Coro Filarmónico de Londres y la Orquesta Filarmónica de Londres bajo la dirección de Sir Adrian Boult.

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Escucharemos a continuación de Richard Wagner, compositor alemán, nacido en 1813 y fallecido en 1883, la obertura de la ópera Tannhäuser. Interpreta la Orquesta Filarmónica de Londres bajo la dirección de Alfred Scholz.

Hemos escuchado de Ricardo Wagner la obertura de la ópera Tannhäuser. Interpretó la Orquesta Filarmónica de Londres bajo la dirección de Alfred Scholz. Un anciano consume su tabaco en la vieja cachimba de nogal. La tarde es solamente un cielo opaco y el recuerdo amarillo de un rosal. El anciano dormita, es tan triste la tarde para ver un reloj descompuesto y la infinita crueldad de un calendario con la fecha de ayer. Y el silencio, un silencio propicio para rememorar, como canta una boca la lectura de la antigua conseja familiar. En el fino paisaje se depura una tristeza del atardecer, y el reloj descompuesto parece una dolida conciencia de caoba en la pared. Una pobre conciencia cuya charla con la vieja cachimba de nogal es el agrio murmullo de un postigo y el recuerdo amarillo del rosal. Vamos a terminar nuestro programa, amable auditorio, con un encore. Se trata del coro de la ópera Iván Susanin de Glinka, con el coro de la Ópera Nacional de Belgrado bajo la dirección de Marko Munich.

0: hemos escuchado de Mijaíl Glinka el coro de la ópera Iván Susanin, con el coro de la Ópera Nacional de Belgrado, bajo la dirección de Marco Munich. Los poemas de José Gorostiza que presentamos hoy fueron La orilla del mar, Se alegra el mar, Una pobre conciencia. Editorial Fondo de Cultura Económica. Colección Lecturas Mexicanas, número 13. El título del libro es José Gorostiza, Muerte sin fin y otros poemas. Con esto, amable auditorio, terminamos nuestro programa. Muchísimas gracias por su atención. En cabina de transmisión, Soledad Macías. En la fonoteca, José Luis Reducindo. Nuestras compañeras Berta Mendoza y Cecilia Hernández atienden nuestros teléfonos 818-0923 y 817-5117. Si usted quiere comunicarse con nosotros a través del correo electrónico, puede hacerlo a radioconcierto06@gmail.com. Esta fue una producción de Radio Universidad Veracruzana para usted, a cargo de un servidor, Alejandro Vázquez. Le invito a continuar con nuestra programación y a reunirnos nuevamente en torno de nuestra Niña del Caracol en el próximo de la serie. Hasta pronto.
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0: Como todas las tardes, es un placer que nos acompañe en Voz Universitaria, el espacio informativo de la Universidad Veracruzana en Radio UV, a nombre de el ingeniero Edgar Alan Vallejo, que está hoy en la operación de este noticiero. Me da miedo. También está por acá Cristian Emanuel Hernández y Eduardo Rodríguez Jarbio, todo el
1: equipo de ingenieros.
0: Todo el combo de ingeniería, que además trae a nuevos compañeros que vienen a hacer servicio social y van a echar a perder a más personas, como ha sucedido ya en varias generaciones. Bienvenidos y que sea de provecho para ustedes, para nosotros. Muchas gracias por estar con nosotros. Le agradecemos también a nombre de todo el equipo de Radio Universidad Veracruzana, le agradecemos su sintonía en el 90.5 de FM para el estado de Veracruz y para todo el mundo a través de nuestra señal en línea www.v.mx/radio y también a través de la app de Radio UV. Como les comentábamos ayer, las bienvenidas se suceden en las diferentes facultades de la Universidad Veracruzana. El viernes.
1: El viernes, sí, pasado mañana.
0: A las 10 de la mañana se llevará a cabo la bienvenida oficial, Conoce tu Universidad, en el que todos los cerca de 20,000 nuevos estudiantes de la Universidad Veracruzana tendrán su bienvenida formal con el rector en Jalapa, seguramente los vicerrectores en todas las regiones universitarias. Seguimos pues en esta semana en la que pues acogemos, les platicamos con los chavos, con los nuevos universitarios de las opciones que tienen, de lo que significa ser universitario, y pues les deseamos la mejor de las suertes en su trayectoria académica.
1: Ya, sí, ya estamos.
0: Seguimos, tenemos una serie de cosas técnicas que estamos aquí resolviendo.
1: Te digo, la rebelión de las máquinas.
0: Los ingenieros, pero bueno, aquí andamos. En un mundo en el que, les decíamos, platicábamos también ya el otro día, siguen las consecuencias de el terremoto que fue bastante fuerte en Colombia, guerras por todos lados, como ya parece que nos hemos acostumbrado, y de pronto hay noticias que son bastante insulsas, que tal vez no deberíamos detenernos demasiado, pero me llama mucho la atención el baile de las cifras que manejan de pronto en situaciones que, repito, no son como las más importantes. Después del Mundial, que fue al parecer bastante exitoso comercialmente, el presidente de la FIFA, Gianni Infantino, elaboró un plan para que capitales privados intervinieran en la organización de los mundiales se desató la rebelión en varias confederaciones de fútbol en Europa, en Asia, en la propia CONCACAF, que le han retirado. Primero no apoyaron el plan de Infantino, después han cuestionado el propio liderazgo en conjunto del presidente de la FIFA. Y pues el único esquirol ahí salió México, ¿no? Que anda ahí con otros intereses, que al parecer dicen, hay investigaciones, declaraciones de periodistas que aseguran que México está vendiendo de alguna manera su apoyo a Gianni Infantino por un cambio de confederación para, digamos, jugar en lugar de la CONCACAF en la CONMEBOL, que es el organismo que regula o que organiza el fútbol en el sur del continente. Una cosa rarísima, se supone que es una venganza porque CONCACAF le vendió los derechos de televisión de un par de sus torneos a Netflix en lugar de a Televisa, como era habitualmente en el pasado. Entonces hay un montón ahí de cosas. Y repito, no, más allá de que esto es un tema bastante inocuo y bastante irrelevante, es dinero, literalmente, el que anda bailando por todos lados, ¿no? La FIFA, como lo dijimos aquí muchas veces durante el Mundial de Fútbol, es un organismo que te da una sede, te obliga a gastar un montón de dinero y te obliga a dejarlo que se vaya con todas las ganancias, ¿no? Literalmente todas las ganancias, cada palomita que se vendió durante el Mundial fue a dar a la bolsa de la FIFA sin ninguna, digamos, retribución al quien organiza, ¿no? Muchas ciudades en Estados Unidos han reclamado también, por la vía legal, que allá se puede hacer ese tipo de cosas, ha reclamado que la FIFA les prometió dinero, ¿no? Pagarles dinero a las ciudades por organizar, por cuestiones que tienen que ver con gastos en los sistemas de transporte, por ejemplo, y que la FIFA se ha negado a pagar. Cosa rara, ¿no? Repito, esta organización, de eso se trata de que tú les des un lugar

0: tú organices todo, que tú pongas todo el dinero y que ellos se lleven todas las ganancias, ¿no? En ese sentido va esta disputa que hay ahora mismo en el fútbol. Después, repito, de al parecer el mundial más lucrativo de la historia. Cosas que suceden. Como todas las tardes, es un placer compartir este espacio con mi compañera y productora de Voz Universitaria, Brisa Gómez. Brisa, ¿cómo estás? Buenas tardes.
1: Hola, ¿qué tal, Juan? Muy buenas tardes para ti, para el auditorio, para todos los ingenieros que están del otro lado de la ventana, listos para que ustedes puedan escuchar lo que tenemos preparado.
0: Es una buena pregunta. ¿Cuántos ingenieros se necesitan para hacer Voz Universitaria? La respuesta hoy es como 10.
1: Hoy como 10, sí. Ahí los tenemos todos y cada vez más jóvenes. Cada vez más chavitos. Entonces, bueno, pues ya ustedes escucharán aquí el trabajo que están haciendo. Por supuesto, agradecemos también a nuestros compañeros y compañeras de Universo, el sistema de noticias de la Universidad Veracruzana, y cuya labor pueden encontrar íntegra en www.v.mx/prensa. También saludamos a nuestra compañera Carla Díaz, responsable de la presencia de Radio Universidad Veracruzana en redes sociales, donde nos puede encontrar como Radio UV en X, Facebook e Instagram, y a través de estas redes sociales interactuar con nosotros, platicarnos de las actividades que realizan dentro de la Universidad Veracruzana perdón, y retroalimentarnos de lo que están escuchando en el 90.5. Además, tenemos presencia en plataformas digitales, Juan.
0: 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Vamos a iniciar con la información de este miércoles 12 de agosto de 2026, escuchando el pronóstico meteorológico que, como todos los días, nos comparten nuestros compañeros de la Secretaría de Protección Civil del Estado de Veracruz. El meteorólogo José Llanos Arias nos da los detalles del estado del tiempo.

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1: Hola, ¿qué tal? Muy buenos días. Desde la Secretaría de Protección Civil del Estado de Veracruz les informamos el pronóstico del tiempo para este miércoles 12 de agosto del 2026. Este día se prevé un ligero aumento en la intensidad del calor al mediodía y primeras horas de la tarde, persistiendo condiciones para lluvias y tormentas aisladas, con las más fuertes en la zona sur del estado. El viento dominante se mantendrá del noreste, este y sureste de 20 a 35 kilómetros por hora, con rachas en las zonas costeras y en áreas de tormenta. Sigamos con las precauciones de tener una buena hidratación, protegerse de la radiación solar durante las horas de mayor intensidad y estar pendiente de las lluvias en su localidad, ya que podrían estar acompañadas de viento con rachas y actividad eléctrica. Ahora el pronóstico por regiones. Región Norte, se prevé cielo parcialmente nublado, con probabilidad de lluvias ligeras y aisladas por la mañana en costa y por la tarde-noche en montaña. El viento se prevé del sureste y este moderado, con rachas en la costa y en posibles áreas de tormenta. El ambiente diurno será caluroso y bochornoso. Por la noche y madrugada se tornará templado. Para la región montañosa central, se prevé un día con cielo parcialmente nublado, aumentando la nubosidad y probabilidad de lluvias ligeras y tormentas aisladas por la tarde y noche. Al mediodía dominará ambiente caluroso, viento ligero a moderado del sureste, este y noreste, con rachas en áreas de tormenta. El ambiente se prevé fresco durante la noche y madrugada. Para la región de costa y llanuras del centro, durante la mañana disminuirán los nublados, mientras que hacia la noche y madrugada puede incrementarse la probabilidad de lluvias ligeras y aisladas. El ambiente se espera caluroso y bochornoso en el día y templado por la noche y madrugada. El viento dominará del este y noreste moderado. Para la región sur, cielo parcialmente

0: Nublado a nublado, con lluvias ligeras a moderadas, con eventos locales fuertes acompañadas por tormentas aisladas, principalmente por la tarde, noche y madrugada. El viento dominará del norte y noreste con rachas en la costa y mayores en zonas de tormenta. El ambiente se prevé caluroso y bochornoso al mediodía y templado por la noche y madrugada. Este fue el pronóstico del tiempo.
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0: 2 de la tarde con 16 minutos con información de Universo. 12 revistas de la Universidad Veracruzana fueron reconocidas e integradas al padrón del Sistema Nacional de Publicaciones Científicas y Humanísticas, resultado de la convocatoria para el reconocimiento de revistas nacionales de acceso abierto 2026, emitida por la Secretaría de Ciencia, Humanidades, Tecnología e Innovación. El proceso de evaluación contempló la integridad académica y editorial, la solidez de sus políticas editoriales, su relevancia en la apropiación social del conocimiento, por la adopción de buenas prácticas de gestión editorial, la integridad científica, la solidez de sus contenidos y prácticas de gestión editorial, así como la transparencia y el acceso abierto no comercial. Las revistas de la Universidad Veracruzana pertenecerán al Sistema Nacional de Publicaciones Científicas y Humanísticas por un periodo de hasta 3 años, y esto constituirá un criterio de elegibilidad para las subsecuentes convocatorias de apoyo y fortalecimiento a las revistas nacionales con base en la disponibilidad presupuestaria de la Secretaría de Ciencia, Humanidades, Tecnología e Innovación. Las revistas son El Pez y la Flecha, revista de investigaciones literarias del Instituto de Investigaciones Lingüístico-Literarias; Universos Jurídicos, revista de Derecho Público y Diálogo Multidisciplinar del Instituto de Investigaciones Jurídicas; la revista online de acceso abierto STOA del Instituto de Filosofía; CPUE, revista de investigación educativa del Instituto de Investigaciones en Educación; en Neurobiología, revista científica del Instituto de Investigaciones Cerebrales; Horizontes de la Contaduría en las Ciencias Sociales del Instituto de Investigaciones de Contaduría; ERUA, de la Facultad de Arquitectura; Balajú, revista de Cultura y Comunicación del Centro de Estudios de la Cultura y la Comunicación; Psicología y Salud del Instituto de Investigaciones Psicológicas; Interconectando Saberes, Enfoques Jurídicos del Centro de Estudios sobre Derecho, Globalización y Seguridad; y VCERVA, de la Coordinación Universitaria de Observatorios. Continuamos con más información en Voz Universitaria.
1: De la tarde con 18 minutos y con información de Paola Cortés, la Facultad de Estadística e Informática de la Universidad Veracruzana fue sede de la premiación y clausura de la 31ª Olimpiada Veracruzana de Informática 2026, en la que se reconoció a 13 participantes con los mejores puntajes, quienes obtuvieron medallas de oro, plata y bronce. Esta competencia reunió a 22 estudiantes de los subsistemas de la Dirección General de Educación Tecnológica Industrial, Telebachillerato de Veracruz y Colegio de Bachilleres del Estado de Veracruz, procedentes de diversas ciudades y comunidades de la entidad, entre ellas Acayucan, Coatzacoalcos, Cozoleacaque y Poza Rica. Con la medalla de oro fueron reconocidos José Eliel Herrera Morales, de la DGTI, Wendy Ramírez Jiménez y Kevin Alexander Meléndez López, ambos del TEBAEP. La de plata fue para Cristian Isaac Santa María Gómez, Alan Josiel Salas Castillo y Ana Mari García Montillo del TEBAEP, así como Ayoria Salvador González del COBAEP. Los ganadores de bronce fueron Armando Tamayo González, Francisco Guerrero Mateos, Yara Marella, Pablo Melchor y Valeria Santiago Temoxtle del COBAEP, así como Daniel Ojeda Murillo y Juan Carlos Carmona Alanusa del TEBAEP. Vamos a una entrevista en Voz Universitaria y regresamos con más información.

0: 2:21, continuamos en Voz Universitaria. Nos acompaña el día de hoy en la cabina de Radio Universidad Veracruzana Ignacio Quinto y Diana Valencia. Ellos nos vienen a platicarnos de por qué el día de hoy, muy temprano, inició el certamen internacional de guitarra Zaira Meneses, que se va a llevar a cabo hasta el sábado 15 de agosto en Casa del Lago y en la sala de conciertos, en la sala anexa del Centro Cultural Tacna, que es bien, bien relevante la cuestión. La maestra Zaira Meneses, egresada de la Universidad Veracruzana, que formara parte de la Orquesta de Guitarras de Jalapa, que ha sido una promotora incansable del son jarocho, de la participación de las mujeres en las artes, con una trayectoria larguísima, larguísima y bien productiva en Estados Unidos, y que, repito, una jalapeña que ha llevado la cultura nacional, la cultura del estado de Veracruz, a escenarios bien, bien, bien importantes fuera del país, y organiza de alguna manera, junto con la Dirección de Difusión Cultural de la Universidad Veracruzana, este certamen internacional de guitarra. Zaira Meneses, bienvenidos. Ignacio, Diana, ¿cómo están? Buenas tardes.
1: Hola, ¿qué tal? Buenas tardes.
0: Antes de entrar en los detalles de lo que va a suceder, de lo que está sucediendo ya, de lo que va a suceder en los días subsiguientes en este certamen internacional de guitarra, quisiera que nos platicaran un poquito sobre la importancia de que Jalapa es reconocida desde hace un montón de años por la formación que tiene de guitarristas en la Facultad de Música de la Universidad Veracruzana, y además también por ser un círculo de artístico bien, bien interesante, una trayectoria de tenemos un montón de nombres de guitarristas bien importantes, no solamente en México, sino también en el extranjero, que han pasado por Jalapa, que han trabajado en Jalapa, y que le han dado de alguna manera a la ciudad y a la Universidad Veracruzana importancia, no solamente en la formación, sino también en el desarrollo y también en la divulgación de del arte de la guitarra. Cuéntenos un poquito qué significa, qué les significa a ustedes participar, qué les significa, qué creen ustedes que les significa a la Universidad Veracruzana ser sede de un certamen internacional de esta naturaleza con una figura tan importante como la maestra Meneses, ¿no?
1: Bueno, definitivamente es importante. El evento es importante, llama la atención, pero sobre todo es importante para la población. ¿Por qué? Porque es el lugar donde ellos pueden ir y si están buscando, encuentran. Quieren buscar, si están interesados en tocar guitarra, pueden ir y decir, bueno, ¿de qué trata tocar la guitarra clásica? Y no nada más la guitarra clásica, en el caso del concierto de hoy que vamos a dar, es la guitarra de son, cómo suena la guitarra de son, qué es la guitarra de son. Que bueno, esa es difundida por todos los jaraneros, la gran cantidad de grupos de todo el son jarocho tradicional y igualmente del tipo de ballet folclórico, ¿no? Porque hay varias vertientes del son. Pero bueno, regresando un poco a esto, hoy justamente vi una entrevista a un compañero y amigo guitarrista, José Luis Valerio, y él, en su casa, ninguno de los miembros de su familia es músico. Y sin embargo, la riqueza cultural de la ciudad, a él en la entrevista, él marcaba que la riqueza cultural de la ciudad le fue muy importante para que él pudiera encontrar ese camino y llegar a la guitarra. Entonces, pues este certamen es importante porque habrá una persona ahí que le diga a su mamá, oye mamá, mira, hay algo ahí, quiero ir, y ya va la mamá y se lleva ahí a toda la familia, y el chico queda prendado del sonido de la guitarra y sobre todo el escenario, y en su momento puede llegar a...

0: soñar y decir, yo puedo ser parte de aquí. Pero sobre todo, nosotros, bueno, los músicos tenemos una función social. Buscamos que la gente se la pase bien. Entonces, puede que el niño se convierta en guitarrista, pero su mamá y su papá, que no son nada, no van a hacer nada, no tengan nada que ver con la música, digan, qué bonito evento venimos. Valió la pena salir de nuestra casa, valió la pena estar en otro ambiente y me siento descansado. Estas fueron las verdaderas vacaciones. Cambié de aire, de ambiente. Entonces, esta es nuestra labor como músicos, hacer que la gente se la pase bien. Entonces, si van hoy a Tlacna, se la van a pasar muy bien.
1: Claro. Y el instrumento es una cosa bien curiosa porque en un montón de casas en todo el país hay si hay un instrumento, el primero, tal vez la primera opción es como la guitarra, ¿no? Y es un instrumento como muy cercano a todo mundo, que tiene un montón de expresiones bien distintas, desde las más populares que escuchamos en la música popular, literalmente, claro, hasta expresiones como distintas, folclóricas, que tienen, pero de alguna manera el instrumento es como muy cercano a la gente. ¿Sí? Y también me parece que una cosa bien interesante. Interesante como exponerle al público expresiones que tal vez no pensamos que son tan habituales en la guitarra como la guitarra clásica, ¿no? Y en ese sentido, me parece, repito, como desde que Jalapa tiene una tradición como bien, bien amplia en este asunto, ¿no? Sí,
0: claro.
1: Y justamente una expresión de esa gran trayectoria es la propia trayectoria de la maestra Meneses, ¿no? Entonces también me parece una cosa bien interesante reconocer de alguna manera a esta figura,
0: claro,
1: egresada de la Universidad Veracruzana que a través de la guitarra ha llevado la cultura nacional tan lejos, ¿no? También ese componente también es bien interesante, ¿no? El reconocimiento de la maestra Meneses, ¿no?
0: Totalmente. Ella ha tenido la oportunidad de dar clases en el extranjero. Tiene, de hecho, un instituto de Zaira Meneses, junto con otras grandes guitarristas. Ha tenido a bien hacer eventos en Boston. Me parece que cada noviembre hace algo por ahí. Y valdría la pena seguirla. Yo podrían ir a buscar sus redes sociales, Zaira Meneses o Zaira Guitarrista y Zaira Meneses Institute está ahí en Instagram para que se enteren y sepan de qué se trata esto.
1: Claro, y además de que existe el pretexto, digamos, es este concurso internacional, que es una cosa académica también, como muy hardcore de guitarra, también hay un programa mucho más extenso de esto, y entonces por ahí también platicamos con, le preguntamos a Diana, ¿cómo es esto? ¿Cómo está integrado el programa? ¿Cómo está pensado de alguna manera? ¿Cómo a final de cuentas nosotros vemos un resultado ya puesto y impreso? Pero hay un montón de trabajo ahí que tiene que ver justamente con cómo se establecen los días, cómo digamos, se establece una narrativa a través también de los programas. Cuéntanos también un poquito de esto, de la organización, del programa, qué puede esperar la gente que puede estar interesada para ir, ¿no?
2: Claro que sí. Pues el programa es el concurso, primero que nada, el concurso de la categoría profesional y la categoría juvenil. Están divididos en diferentes días. Hoy comenzamos las actividades, hoy miércoles 12 de agosto, hasta el sábado 15. Y pues, bueno, está dividido por partes porque también tenemos masterclasses o clases magistrales con maestros reconocidos y muy importantes como Joaquín Clerch, Arodi García y pues también especialmente con Roberto Guauchín, que pues es quien hizo posible también esta colaboración con Zaira Meneses Institute y Alma Boston. Y pues bueno, queremos invitarlos a todos a que vengan a las actividades. Son abiertas al público, también pueden ir y estar presentes o oyentes en las masterclasses y también en el concurso. El día de hoy, pues como menciona Nacho, tenemos el concierto en la sala anexa Tacna de Zaira Meneses. El día de mañana tenemos el concierto de Arodi García en Casa del Lago. El viernes tenemos también el concurso abierto de la categoría profesional y el sábado tenemos pues la clausura y el concierto donde se va a dar los reconocimientos a los ganadores. Y pues bueno, esta programación la pueden encontrar a través de Difusión V o a través de también nuestras redes sociales en Alma Boston o Zaira Meneses Arts Institute. Y también, pues, si tienen alguna pregunta, nos pueden mandar mensajito para, pues, los accesos. Todos son entrada libre, pero también, pues, estamos abiertos
1: a...

0: lago y en los conciertos, digamos, en
1: Tlacna, ¿no? En Tlacna, exacto.
0: Muy bien, pues ahí está la invitación, clases maestras, conciertos de guitarra, sesiones de los del concurso internacional, programa bien, bien interesante, no solamente para los digamos, ya creyentes en la guitarra, también gente que no es tan cercana puede asistir y se llevará seguramente una experiencia bien interesante. El certamen internacional de guitarra Zaira Meneses se lleva a cabo desde hoy hasta el día 15 de agosto en diferentes espacios de la Universidad de Veracruzana. El programa completo lo pueden buscar en las redes sociales de Difusión Cultural UV, en Alma Boston y en el Zaira Meneses Institute. Ahí están la invitación. Le agradecemos un montón a Ignacio Quinto y a Diana Valencia que nos hayan acompañado. Muchísimas gracias.
1: Muchas gracias por tu invitación. Por tenernos aquí.
0: Nosotros continuamos con más información en Voz Universitaria.

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2:35 con información de David Sandoval. Ricardo Medina Juárez, estudiante de la Facultad de Ciencias Biológicas y Agropecuarias de la región Orizaba Córdoba de la Universidad Veracruzana, encauza su interés científico en conocer el origen y evolución de los hantavirus. Esto lo llevó a desarrollar en el Instituto de Biotecnología y Ecología Aplicada, Inbioteca, un análisis filogenético cuyos resultados serán presentados en un congreso y se plasmarán.

0: en un artículo científico. Su investigación, que nació como una inquietud durante su servicio social realizado en el Instituto en la Biblioteca, busca reconstruir a partir de información genética las posibles rutas evolutivas que han seguido estos virus durante entre diferentes grupos de mamíferos. Para ello, analizó secuencias disponibles en GenBank, una base de datos internacional de información genética, y trabajó particularmente con el segmento S del genoma de los hantavirus. Este segmento es el más pequeño de los tres que conforman el genoma viral y participa en la codificación de la proteína que forma parte de la estructura que protege su material genético. Continuamos con más información en Voz Universitaria.
1: Dos de la tarde con 36 minutos y con información de José Luis Coutuleng, el aprovisionamiento alimenticio, práctica donde los humanos proporcionan comida a la fauna silvestre, es una interacción cada vez más común en regiones donde la interfaz humano-primate se expande. Este fenómeno crece en áreas donde los animales van perdiendo su hábitat natural. Así lo demuestra la investigación Respuestas comportamentales del mono araña al aprovisionamiento alimenticio, realizada en el estado de Quintana Roo por Isabela Ruelas Mesa, egresada de la maestría en neuroetología de la Universidad Veracruzana. La posgraduada explicó que la urbanización impulsada por el turismo y la deforestación de la Riviera Maya han aumentado los sitios compartidos entre humanos y monos araña, destacando que la fragmentación del ecosistema obliga a los primates a desplazarse hacia zonas con alta presencia y actividad humana. Estos espacios de contacto incluyen entornos periurbanos, zonas urbanas y áreas aledañas a carreteras, parajes donde es frecuente que las personas alimenten a los monos. A pesar de la tendencia creciente de esta práctica en la región peninsular, sus efectos sobre el comportamiento de la especie no habían sido estudiados. Ante este vacío científico, la tesis de Ruelas Mesa examinó el impacto directo de este fenómeno en la Riviera Maya. En cada locación, la universitaria observó durante un mes conductas detalladas para registrar de forma sistemática cada interacción. Vamos a un corte en Voz Universitaria y regresamos.

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1: Hoy en Voz Universitaria nos da mucho gusto recibir al maestro Vietnam García, que nos viene a platicar acerca de una exposición fotográfica, Memoria Zapatista, que recientemente presentó en Bruselas, Bélgica, y que precisamente habla acerca del trabajo del doctorado y que nos viene a dar esta visión acerca de este movimiento, uno de los movimientos más importantes todavía de finales del siglo pasado, y que pues a estos 30 años prácticamente que han ocurrido de ese entonces, bueno, pues todavía hay mucho que hablar acerca de esto. Vietnam, bienvenido, ¿cómo estás?
2: Bien, gracias, Brisa. Muchas bien, por acá andamos.
1: Perfecto, platícanos acerca de Memoria Zapatista.
2: Bueno, mira, Memoria Zapatista es un proyecto que nace dentro del doctorado en Artes Visuales de la UV, del Instituto de Artes Plásticas, y dentro de la exploración y experimentación hago una recopilación de fotografías que tomé cuando era fotorreportero hace más de 30 años, allá en 1994-95, y las intervine de alguna manera con acrílico. Entonces hago una obra intervenida, fotografía intervenida, y se está creando. Después de esto, una de las partes importantes dentro del doctorado pues es exponer, ¿no? Y gracias a la visión de Manuel Morelos y del maestro, del doctor Darío y del doctor Manuel Morelos, pues nos lanzamos a buscar dónde podríamos exponer nuestro trabajo. Yo, como loco, me puse a mandar invitaciones a todo mundo y afortunadamente tuve la respuesta en un lugar muy chiquito que se llama UNI. Está dentro de una región que se llama Snow, que está cerca de Bruselas, en Bélgica. Y el mes pasado, a finales de julio, tuve la oportunidad de irme para allá a exponer estas fotografías.
1: Platícanos un poco acerca de este resignificado que toman para ti estas fotografías, de aquel momento que las tomaste hace, en el 94-95, a este 2026, ya intervenidas, ya con una visión ya no solo fotoperiodística, sino académica.
2: Pues mira, estas fotografías forman parte de un proyecto mucho más grande. Mi trabajo de doctorado tiene que ver con una cosa que se llama cine-ensayo, que va a ser un híbrido entre el cine-ensayo y el documental. Esto gracias a la asesoría de maestros como Ricardo Benet, el maestro Raciel Martínez, que me han ido guiando dentro del doctorado. Y dentro de este trabajo que estoy haciendo, recuperé fotografías mías en una primera instancia. Y entonces, tiene que ver con un trabajo mucho más grande, porque este sin ensayo tiene dos grandes columnas. Una es el movimiento zapatista en Jalapa, cómo lo vivimos en 94-95 en esta ciudad, y que fue muy importante y muy fuerte, porque hay muchos trabajos sobre Chiapas, sobre la Ciudad de México, que afortunadamente son bellísimos trabajos, pero creo que es muy importante irnos a lo local y hablar un poco de lo que está pasando y lo que estuvo pasando en Jalapa. Entonces, esas fotografías las recupero, y gracias al trabajo que he tenido en estos primeros 4 semestres ya del doctorado, ahorita ya voy para el quinto, vamos a la mitad, son 4 años, pues hago un trabajo de manual realmente de pintar. Y tú bien sabes que yo no soy alguien que haya egresado de una escuela de pintura, sino más bien de la comunicación, del trabajo en medios de comunicación, pero gracias a estas clases y estas asesorías pues he intervenido. Y lo que hacen es unirme con el otro gran bloque, que es la memoria. La memoria se aplica dentro de mi proyecto cuando yo desde este futuro escribo algunas cartas ficticias, como todas nuestras cartas, a mi abuela, que ya no está, murió hace muchos años mi abuela, pero desde aquí yo le escribo y me sirve para recordar, para hacer un ejercicio de memoria con ella. Entonces, el recordarme las fotografías, el pintarme, en ir haciendo memoria de lo que se vivió en Jalapa, viví yo, y cómo le contaba a mi abuela, pues ese es el trabajo del cine ensayo, combinar el trabajo literario, epistolar, en este caso fantástico, por llamarlo de alguna manera, con la imagen, pues me va a ir dando.

me va guiando hacia lo que sería mi cine ensayo, y una partecita documental pues es hablar de esta realidad que, como bien decías al principio, pues sigue presente, ¿no? Con este último anuncio del Ejército Zapatista que va a la Ciudad de México en diciembre entrante, ¿no? Entonces, pues

0: puso mucho foco en México sobre la situación que estaban enfrentando las comunidades, pero ha pasado mucho tiempo. ¿Cuál es la respuesta que encontraste allá?
1: Pues me sorprendió mucho la respuesta. Se hizo esta exposición gracias a un centro cultural que existe en Oni, se llama Prendrulé, el lugar, donde dan clases de yoga y clases de actuación y muchas, muchas cosas. Y ahí me aceptaron poner mi exposición, y pues es muy importante para mí, muy impresionante, porque es la primera vez que expongo fuera de México y en una exposición individual, ¿no? Pero lo como dices tú, lo impresionante fue ver que la gente llegara. La primera persona que llegó, Cristi se llama, es una señora que ha vivido así por todo el mundo y que de repente regresa a Bélgica, ahí cerquita de donde fue la exposición, después de vivir 10 años en México, y dice que iba caminando y de repente ve así un cartel, como tú lo ves ahí, que tiene la bandera de México muy fuerte, los colores, y dice, ¿qué hace eso aquí? ¿No? Entonces se acerca y va el día de la exposición, yo con muchos nervios, y de repente llega, yo ahí con tres palabras de francés, pero me habla en español y me dice, explícame qué pasa. Me da mucha confianza, les voy explicando fotografía por fotografía. Y me dice, yo conozco la realidad de México y se me hace impresionante que esté acá, ¿no? Entonces, encontrar a gente en otra parte del mundo que sabe de nuestra realidad, para mí, se me hace primero impresionante. Y la segunda cosa que te quiero comentar es otra señora igual se acerca y yo con un traductor, pues explicando cada fotografía. Y tengo una fotografía que es de don Samuel Ruiz García. Y yo a partir de su corazón hago algunas líneas de color, igual usando esta combinación verde, blanco y rojo, que me interesa mucho, que son los colores de nuestra bandera. Y me dice la persona a través del traductor, no sé quién es él, pero me transmite una energía muy fuerte. Entonces yo quedo maravillado porque digo, exactamente es lo que quería, ¿no? Y entonces ya le platico quién es don Samuel Ruiz, ¿no? Don Samuel Ruiz hizo esto y estuvo haciendo esto y esto y esto y Chiapas. Dice, bueno, no conozco mucho México, pero él me transmite energía. Y por otra parte, otra persona me pregunta de la técnica. Dice, ¿qué técnica usas? Pues mi técnica, le digo, es fotografía mía que está tomada realmente como fotografía periodística en su momento. Y posteriormente yo le intervengo a nivel digital, primero con programas digitales y posteriormente a eso ya con pincel y acrílico empiezo a pintar sobre ello. Y entonces a mí me llama mucho la atención cómo se ve a México actualmente. Y siguen los zapatistas y otros saben que seguían los zapatistas. Entonces entre la duda, el querer saber un poco más de lo que estaba pasando en México, ¿no? Otros me decían, oye, pero la inseguridad sigue igual, las situaciones están igual, ¿cuál es la relación de los indígenas con el gobierno? O sea, pues, sirvió de un canal para abrir la discusión mucho, ¿no?
0: Perfecto. Platícanos los planes para esta exposición, además de este viaje que sigue.
1: Pues fíjate que en ese mandar invitaciones a todo mundo, me contestan también de Italia. Y en Italia hay mucho apoyo zapatista, yo sé eso, desde el 94 sabía que había mucho apoyo, entonces también me enfoco un poco por Italia. Y en Bolonia, en el norte de Italia, se interesan mucho por la exposición. Pero me dicen algo muy, muy, muy, muy interesante. Me dicen, bueno, pues no tenemos dinero para pagarte que la mandes. Dije, no, yo voy a ir a Europa y de Europa te la mando para que la tengan en Italia, en el norte de Italia. Me dicen, bueno, pero también cómo te la regresamos, ¿no? Dije, no, no importa, no me la regresen. Yo quiero y agradezco la oportunidad de estas personas. Son muchos latinos que hay en Italia, un colectivo que yo le voy a donar la obra. Dije, después de estar en Bélgica, se va a ir al norte de Italia, a Bolonia, y ahí se va a quedar. Le dije, por favor, pues consérvenla, rífenla, véndanla, hagan lo que sea necesario. Lo interesante es que puedan divulgarlo. Y con el interés que cuando termine el doctorado en 2 años, que falta el doctorado, lleve yo el documental. Esa es como mi meta posible, llevar el documental a Italia. Igual a Bélgica, pero igual me dijeron, ¿y cuándo regresas? Platicaba esto del documental. Dice, pues ojalá regreses en 2 años, queremos ver el documental. Es lo que se diría.
0: Perfecto. Pues Vietnam, te agradecemos mucho que hayas estado con nosotros en Voz Universitaria, que nos hayas platicado sobre todo de este trabajo que forma parte del doctorado Memoria Zapatista.
1: Pues muchas gracias, Brisa, y agradeciendo a todos mis compañeros que son unos

0: artistas maravillosos que me han estado ayudando con consejos, digo, el doctor Darío, el doctor Morelos, mis compañeros de doctorado que me van guiando también. Entonces, pues muchas gracias a todos y gracias al público y gracias a ti, Brisa.
1: Perfecto, pues gracias. Le agradecemos a Vietnam García que nos haya acompañado hoy en Voz Universitaria. Vamos a una pausa y regresamos con más información.
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0: 2:55, estamos de regreso en Voz Universitaria y en un día como hoy, Juan.
1: 12 de agosto del año 30 antes de Cristo, fallece en Alejandría, en Egipto, Cleopatra, la última reina egipcia, que además era diplomática, comandante naval, era lingüista y escritora de tratados médicos, ¿no? Uh-huh. Nada más como nos las han vendido en el cine, en las representaciones del cine, que empezando las ponen blanca.
0: Y no es así.
1: La hizo Elizabeth Taylor, imagínate uh-huh. nomás, ¿no?
0: Sí, claro.
1: Pero era una gobernante en toda la extensión sí, de la palabra, sí, sí. Cleopatra. Después, justamente cuando fallece,

0: digamos, Egipto pasa a dominación romana. Entonces es una cosa bien importante el periodo histórico de Cleopatra. En 1887 nace en Viena, Austria, Erwin Rudolf Josef Alexander
1: Schrödinger,
0: que físico y filósofo, premio Nobel de Física en 1933, famoso obviamente en la cultura popular por el experimento mental que se llama el gato de Schrödinger. En 1911 nace en la Ciudad de México Mario Fortino Alonso Moreno Reyes, mejor conocido como Cantinflas, que debe estar como entre en el top 5 de las figuras de la cultura popular nacional.
1: Claro.
0: Sin bronca, Cantinflas, ahí está.
1: Claro.
0: De los más importantes del cine, obviamente, y también de la cultura en general. En 1949 nace en Glasgow, Escocia, Mark Freuder Knopfler, guitarrista de la banda Dire Straits, que por eso justamente escuchamos de fondo la canción Walk of Life, incluida en el disco Brothers in Arms de 1985. En 1963 nace en Auburn, Washington, Anthony Ray, mejor conocido como Sir Mix-a-Lot, que... De las primeras grandes figuras del rap como comercial en Estados Unidos, que con su canción Baby Got Back, que después, muchos años después, se hiciera muy famosa porque hay un episodio completo de la serie esta Friends.
1: Ajá.
0: Que se trata justamente de en el que aparece, digamos, con un montón de referencias de la canción Baby Got Back. En 1982 fallece en Juriquilla, Querétaro, Salvador Sánchez Narváez, el que, según los expertos, estaba llamado a ser el mejor boxeador mexicano de la historia. Campeón de peso pluma del Consejo Mundial de Boxeo, 9 defensas invictas, 23 años tenía cuando, por imprudencia en un accidente automovilístico, fallece Salvador Sánchez. En 2014 fallece en Nueva York Betty John Pesky, mejor conocida como Lauren Bacall, una de las grandes figuras, de los grandes rostros del cine de Hollywood de los 40s, los 50s, pareja sentimental y de cuando menos en un rato, y de pantalla de Humphrey Bogart, que en aquel entonces pues esa cosa era una maravilla.
1: La fórmula, ¿no?, del éxito.
0: Era Lauren Bacall y Humphrey Bogart, pues los más taquilleros, los más guapos, la cosa maravillosa. Y con eso nos vamos, Luisa Gómez.
1: Con eso nos vamos, pero les agradecemos que nos hayan acompañado. Le agradecemos a todos los ingenieros que han estado hoy listos para Voz Universitaria. Les recordamos que todavía hay mucho que escuchar en la programación del 90.5 de FM. Hoy por la noche tenemos Rock en Radio V. Mañana a las 11 tenemos Púrpura. Y a las 2 de la tarde nuevamente nos escucharemos en Voz Universitaria. Mientras tanto, que tengan buena tarde y buen provecho.
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1: 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Un cuaderno que se deshoja la primera semana. Una goma que mancha en lugar de borrar. O una pluma que deja de pintar en pleno examen. Lo que parecía un ahorro termina siendo un doble gasto para tu bolsillo. ¡Que no te pase! Quédate para saber cómo les fue a las marcas en nuestro estudio de calidad.
2: Y para que la estrategia esté completa, en nuestra sección Cuida tu Dinero, te compartimos algunas herramientas para proteger tu economía en este nuevo ciclo escolar. ¡No le cambies!
1: Revista del Consumidor.
2: Surtir la lista de útiles escolares requiere de tiempo, paciencia y sobre todo una buena planeación. Frente a un anaquel lleno de opciones, la decisión se complica. El reto no solo es encontrar el precio más bajo, sino garantizar que los útiles duren todo el ciclo escolar.
1: Para ayudarte y orientarte en estas decisiones, realizamos un estudio de calidad de

0: unos artículos incluidos en la lista de útiles escolares.
1: Analizamos un total de 94 productos de útiles escolares, entre bolígrafos de tinta azul, lápices de colores, cuadernos, juegos de geometría, gomas y sacapuntas.
2: El objetivo general de este estudio es verificar que los productos cumplan con su etiquetado, que cumplan en cuanto a las pruebas de seguridad, para que en el momento que lo utilicen las niñas y los niños en la escuela, sea producto seguro para ellos.
1: Para empezar, verificamos que ningún producto tuviera defectos a simple vista y que todos incluyeran su información comercial. En los cuadernos, comprobamos el número de hojas, que el papel resista el borrado sin rasgarse, que hojas y pastas no se desprendan fácilmente del arillo o cocido, y en el caso de las pastas no plastificadas, qué tanto repelen el agua.
0: A los lápices de color les exigimos puntillas que soporten la presión al dibujar sin romperse. Además, evaluamos su eficiencia al iluminar, midiendo el grado de desgaste en los tonos rojos, negro y azul. En las gomas, pusimos a prueba su nivel de desgaste y su efectividad al borrar.
1: Para los juegos de geometría, comprobamos la precisión en las escalas de reglas y escuadras, la graduación exacta del transportador y el buen trazo del compás. En los sacapuntas, revisamos que no presentaran aristas filosas y que lograran una punta perfecta.
0: Y finalmente, en los bolígrafos, vigilamos que no manchen ni chorren, midiendo metro a metro cuánto rinde la tinta antes de agotarse. ¿Cuáles fueron los resultados?
1: Todos los cuadernos analizados cumplieron con su número de hojas, gramaje y no presentaron defectos. De los modelos no plastificados, el mejor evaluado al promediar todas las pruebas fue un modelo de la marca Escribe. Si prefieres cuadernos plastificados, los mejores evaluados fueron First Class, Keep, Cute, Norma y dos modelos de Escribe.
0: En los lápices de color, ninguno presentó defectos. Los que tienen las puntillas más resistentes son Cores, Mae, Norma, Vinci, además de dos modelos de Faber-Castell y dos de Staedtler.
1: En las gomas, las que menos se desgastan son Artesco, Maped, Pelican y Staedtler.
0: Para los sacapuntas, dos de Cores y uno de la marca Kum no presentan leyendas de precaución.
1: Los bolígrafos de tinta azul no presentaron defectos en sus acabados. Si quieres que la tinta te rinda al máximo, la marca Bic rompió récord al superar los 2,000 metros de escritura, mientras que Mae y Office Max apenas alcanzaron los 800 metros.
0: Finalmente, en los juegos de geometría, todos los modelos analizados presentaron algún defecto en sus acabados y ninguno logró la excelencia general.
1: Ahora bien, antes de comprar los útiles escolares, haz una pausa y revisa lo que quedó del ciclo anterior. Rescatar los materiales que siguen en buenas condiciones no solo le da un gran respiro a tu economía, sino que también ayuda a reducir el impacto ambiental.
0: En este regreso a clases, haz que su inversión saque 10.
2: Y recuerden que aquí en el Auditorio Nacional de Protección al Consumidor seguimos trabajando para ofrecerles la mejor información y veraz para las y los consumidores. Para ver los resultados completos y a detalle de ese estudio de calidad, consulta la revista del consumidor, ya sea impresa o de forma digital.
3: Revista del Consumidor.
1: Además de la lista de útiles, el regreso a clases trae consigo otras compras importantes, como uniformes, mochilas y libros, convirtiéndose en una de las temporadas de mayor presión para tu presupuesto.
0: Y tras los gastos de vacaciones, el reto es mayor. Sin embargo, este momento es una excelente oportunidad para hablar de finanzas en familia y practicar un consumo responsable, porque planear tus compras es la mejor forma de cuidar tu economía.
1: Te invitamos a dar el primer paso en casa. Siéntate con tus hijas e hijos a revisar los materiales del ciclo anterior. Juntos pueden identificar qué cuadernos, colores o juegos de geometría siguen en buenas condiciones para reutilizarse.
0: Al hacerlo, no solo reduces tus gastos inmediatos, También les enseñas el valor de cuidar sus cosas y los involucras en la toma de decisiones financieras y del hogar. Fomentar este hábito garantiza

0: que los útiles duren más.
1: Cuando llegue el momento de salir a comprar, la anticipación será tu mejor aliada para evitar los sobreprecios de última hora. Compara en diferentes establecimientos y dale una oportunidad a las ferias de útiles escolares locales, donde puedes encontrar productos de gran calidad a menor costo.
0: Recuerda que la prioridad siempre será lo básico. Libros, cuadernos y uniformes van primero. Los artículos de moda pueden esperar. Ayuda a las infancias a distinguir entre lo indispensable y lo superfluo. Es una lección muy importante para su futuro financiero.
1: Ahora, si decides utilizar un crédito para cubrir estos gastos, la clave está en la responsabilidad. Evalúa si realmente lo necesitas y si cuentas con la capacidad de pago mes a mes para evitar el sobreendeudamiento.
0: Un crédito bien utilizado puede ser un gran apoyo, pero si lo usas sin planear, puede comprometer tu estabilidad. Antes de firmar, tómate el tiempo de analizar el costo anual total, conocido como CAT, así como la tasa de interés y las comisiones.
1: ¿No sabes qué opciones considerar? Los créditos personales y de nómina son una alternativa muy práctica, ya que no tienen un destino específico y los puedes usar para distintos gastos. En la modalidad de nómina, tu salario funciona como garantía, por lo que no requieres de un aval.
0: Otra opción son las tarjetas de crédito. Al ser un mecanismo de financiamiento revolvente, te permiten adquirir los productos sin tener que liquidarlos al instante. Esa línea de crédito te libera conforme realizas tus pagos, así que úsala a tu favor y haz que tu dinero rinda al máximo en este regreso a clases.
1: No lo olvides, surtir la lista de útiles escolares sin deudas te ayudará a tomar el control de tu economía familiar.
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1: Bienvenidos, XHRV Radio Universidad Veracruzana presenta su espacio Ciudadano. Soy Julio Fuentes Hernández, quien agradece su atención a esta iniciativa mediante la cual abrimos los micrófonos del Departamento de Radio a nuestras audiencias. De esta manera, en Radio UV reafirmamos el carácter público de nuestra concepción y abonamos al cumplimiento del artículo 86 de la Ley Federal de Telecomunicaciones y Radiodifusión. Este espacio Ciudadano también nos permite cumplir con lo señalado en el artículo 46 del Reglamento para la Comunicación Universitaria de nuestra Casa de Estudios. Así, Radio Universidad Veracruzana recibe el día de hoy al músico, productor y promotor cultural Abraham del Ángel Chacha Hernández, quien presenta a nuestra audiencia el nuevo sencillo de la banda local llamada La Nueva Odisea. Le recordamos que puede establecer comunicación directa con nosotros a los teléfonos 2288-1751-15 y 2288, 175117, asimismo por WhatsApp al 2281-0404-77, por correo a la cuenta holaradio@v.mx o nuestras redes sociales en Facebook, Twitter e Instagram. Le invitamos a seguir en la frecuencia de Radio UV en el 90.5 de FM y en la www.v.mx/radio y a través de la aplicación móvil para Android e iOS. Bienvenidos pues a nuestro espacio Ciudadano. Haremos una pausa para cumplir con nuestros compromisos de programación y enseguida comenzamos. Muchas gracias por su atención.

Buenas tardes a todas las personas que hoy nos sintonizan por la frecuencia del 90.5 de FM de Radio Universidad Veracruzana. Soy Sairi Rodríguez y es un honor darles la bienvenida a otro nuevo programa de este espacio ciudadano. Este martes 12 de agosto tenemos un invitado especial en cabina. Él es músico, productor y promotor cultural, quien es Abraham del Ángel Chacha Hernández, quien presenta a nuestras audiencias el nuevo sencillo de la banda local llamada La Nueva Odisea. Les comento que tuvieron la oportunidad de escuchar en el intro un poco de lo que es esta pieza musical titulada Los Jinetes. Así que si quieren escuchar este sencillo completo, saber más sobre el proceso que...

0: creativo y conocer un poco más de la banda, quédense con nosotros. ¿Qué tal, Abraham? ¿Cómo estás? Bienvenido.
1: Pues bueno, muy buenas tardes. Muchísimas gracias por la oportunidad. La intención aquí de esta visita, de este espacio es, la verdad, pues dar a conocer un poquito respecto a esta canción, que se trata de el primer lanzamiento en plataformas digitales de mi agrupación, mi banda titulada La Nueva Odisea. Este sencillo se titula Los Jinetes, que es una historia, una narrativa de búsqueda personal, melancolía y también de épica, obviamente con toda esta fusión que representa lo que es La Nueva Odisea.
0: Interesante lo que es el título de tu banda. Si podrías contarnos un poquito sobre quién es La Nueva Odisea.
1: Bueno, La Nueva Odisea es una agrupación reciente. Tenemos alrededor de un año aquí, tocando en Jalapa, ¿ok? La intención de La Nueva Odisea es formar una fusión de distintos estilos de música, lo que es el rock, el funk, el jazz, y obviamente también brindarle los toques y la influencia latina que representa también a La Nueva Odisea, ¿ok? Y pues bueno, en esta ocasión, lamentablemente, pues la intención era asistir con demás compañeros, pero bueno, por cuestiones de horario, pues ya asistí nada más yo. Pero claro que de antemano, pues quiero enviarles un gran saludo a todos mis compañeros, a Yair, a Antonio, a César y a Fer, que pues obviamente también representan a la banda.
0: La pieza musical con la que nos dicen que se van a lanzar a plataformas, lleva un título interesante que son Los Jinetes. ¿Por qué deciden llamarla así?
1: Bueno, como tal, el tema del el título y la letra, esa pues ha sido de mi parte. Yo me encargué de la escritura de la letra, ¿ok? ¿Por qué Los Jinetes? Bueno, creo que el título tiene más que ver así con lo que es la canción como tal, la estructura y el ritmo. Al menos en la parte final de la canción, lo que es el final, que tiene ese toque de épica, esa velocidad y esa pues agresividad. Al menos yo recuerdo que fue una progresión que hace muchísimos años, porque es una canción, la verdad, pues vieja, que llevo ya años trabajando. Recuerdo que nada más empecé a juguetear con esa progresión y en mi mente, te juro que de verdad podía como que imaginar el paisaje, no sé, como que podía ver como un escenario así tipo Badlands, así estas montañas rojizas, tipo Western. Y ahí podía ver como a los jinetes, ¿no? O sea, al menos a mí, de ahí es de donde viene el título, ¿ok? Pero obviamente hablando del contexto de, pues, la narrativa de la letra y la lírica, pues Los Jinetes representa una historia de viaje, de trascendencia y de búsqueda personal, ¿ok? La canción narra muchísimos metrajes y muchísimas ideales respecto a esta temática que a mí me gustó mucho abordar aquí en la canción, ¿ok? Porque Los Jinetes para mí gira en torno a la historia de un personaje, ¿ok? A lo largo de la letra como que me gusta hacer muchas alusiones a dos historias que en lo personal me han servido de mucha inspiración, a mí las disfruto mucho, que son tiene que ver hecho con el título de la banda, como lo es La Odisea, el poema de Homero, que recientemente se estrenó hasta la película, y también otra historia que yo disfruto mucho, que es El Éxodo, ¿ok? ¿Por qué estas dos historias? Porque la verdad tiene muchísimo, para mí, tiene muchísimo que ver con este tipo de contenido, esta búsqueda, este viaje, esta necesidad de buscar propósito o de cumplir una misión personal.
0: Un poquito de lo que nos comentabas al inicio de, como el propósito de la banda de La Nueva Odisea es como tener múltiples sonidos, que la gente pueda experimentar, como múltiples cosas sensoriales. Uh-huh. En cuanto a tu canción que mencionas, te escucha así. Uh-huh. ¿Qué instrumentos vamos a escuchar? ¿Qué es?
1: Bueno, aquí los instrumentos se tratan obviamente de guitarra, bajo, batería, también de pianos y sintetizadores, y también de trompeta. Okay, esos son los instrumentos que se escuchan en la pieza.
0: Okay, y que lo que nos comentabas un poquito, que lo que es la fuente de inspiración es algo como estas ondas medio como de vaqueros, un poquito, este mundo como un poco imaginario. Uh-huh. ¿Qué tipo de experiencia sonora va a provocar al público? ¿La intención que ustedes tienen?
1: Pues bueno, lo que te comentaba es que eso tiene que ver con el título, ¿no? Como que el personaje se trata así, es una especie de viajero errante que va con sus jinetes, con sus... Pues, no los veo como vaqueros realmente, sino como eso. Vamos a llamarlo como viajeros errantes, ¿ok? Así, que van sin rumbo, ¿ok? Pero que en especial el protagonista, el personaje en el que gira esta letra, pues está en esta búsqueda que te comentaba, de búsqueda personal, de viajes y cosas así. La intención de la letra y que las personas al escucharla, yo la verdad mi propósito

0: es que de verdad puedan conectar con esta canción, porque narra, obviamente, lo que te comentaba del éxodo a la odisea. Ah, claro, no tienen, los jinetes no tienen ninguna intención de mandar un mensaje religioso ni nada por el estilo, sino un análisis a esas narrativas, ¿ok? Porque absolutamente creo que es una historia que toda persona ha vivido en algún momento de su vida. Ese deseo de poder encontrar algo que te identifique, una misión, un propósito que está en ti y que tú luchas y te sientes aferrado por lograr ese objetivo, ¿ok? Por eso, al menos este personaje es como una representación de esos dos, de esas dos personas de esta historia, no sé, de Odiseo y Moisés, que toma de ambos personajes, bueno, de Moisés, ese deseo de salir, de comenzar esta misión y de encontrar ese propósito, mientras que de Odiseo, aquí hay un detalle muy bonito, porque este personaje guarda en su interior ese deseo de regresar a su lugar, a regresar a casa, ¿ok? Ahí es donde está el paralelismo con Odiseo. Tiene ese deseo de cumplir ese objetivo y al mismo tiempo en algún momento regresar a casa, regresar a su lugar de origen. Digamos que de esta manera regresar de forma completa consigo mismo.
1: Al inicio nos comentabas que es la primera vez que van a poder subir una canción de su banda a una plataforma, uh-huh. Pero pues obviamente ya llevan pues un tiempito trabajando. Uh-huh. No sé si gustes compartir lo que son tus redes sociales, en dónde pueden escucharte, uh-huh. Próximas presentaciones.
0: Pues sí, mira, nuestras redes sociales, tenemos nuestro Instagram, que nos pueden encontrar como @lanuevaodisea, todo juntito, que de hecho, paso al spoiler, ahí estamos llevando justamente también una campaña, con distinto contenido y distintos reels respecto a esta canción que pues ya sale este viernes 14. Okay. Y también por otra parte está nuestro TikTok, que aclaro que lo acabamos de crear hace poquitos días, justamente con esta campaña. También nos pueden encontrar como La Nueva Odisea, todo juntito. Y ahí vamos a estar subiendo este contenido relativo, pues obviamente con este lanzamiento.
1: De tus próximas presentaciones, que algunas foros que nos puedas compartir en los que se vayan a poner en vivo.
0: Bueno, si te soy honesto, ahorita nos estamos concentrando pues mucho en esta cuestión de lanzamiento, ¿ok? La verdad, presentaciones ahorita futuras creo que no están por confirmar, ¿ok? Posiblemente pues en los últimos meses del año, pero sí. Estamos obviamente siguiendo trabajando por seguir dándole más flujo a nuestro proyecto y obviamente continuar con esta odisea, que es como se llama el grupo.
1: Una vez que conocemos un poquito más de la banda y que también la gente puede estar interesada en esto, pero pues la lucha de que la banda se mantenga unida, de que eso pues tiene un trabajo uh-huh. grande atrás, como decían, estaría interesante haber tenido a los demás integrantes aquí, uh-huh. pero esta idea de la nueva odisea, ¿cómo es que se juntan ustedes para realizar la música, banda?
0: Bueno, pues fíjate que no te miento, o sea, sí hemos tenido pues así distintos músicos, a mí, yo que he sido digamos el director y el líder de la banda, okay, al menos en este caso mis compañeros que ahorita están conmigo, todos somos de la Facultad de Contaduría y Administración, ahí es donde nos conocimos, yo y mi colega Fernando, okay, pues bueno, la verdad somos personas que nos gusta muchísimo la música, nos gusta muchísimo el arte, okay, cada quien ha tenido también sus trayectorias, sus experiencias, en el caso también de nuestro trompetista César, él de hecho tiene su formación académica pues ya formal, él acaba de egresar este semestre pasado de educación musical, él es docente y de hecho fue mi maestro de trompeta, así que pues la verdad tengo ese gusto de pues estar también trabajando con él, ok, respecto a mis demás compañeros, pues lo que es Yair y Antonio también de la Facultad de Contaduría y Administración, ellos son de sistemas computacionales administrativos y pues sí, bueno, ahí fue donde nos conocimos, ahí fue donde pues empezamos a platicar cómo llevar este proyecto, ¿ok? Les narraba más o menos las ideas de que, bueno, a mí me gusta mucho fusionar estilos, me gusta mucho la música y, pues, bueno, compartimos muchísimo estos ideales y estas similitudes. Y, pues, bueno, así fue como fue surgiendo la nueva odisea.
1: ¿Alguna experiencia o anécdota interesante que nos quieras compartir que le sirvan, pues, justo a la comunidad estudiantil, al público que nos escucha, de querer, pues, este deseo de tener una banda? Creo que en algún momento de niños la mayoría los tenemos y pues que pues algunos no se convierte y se queda solamente en un sueño, ¿no? Se hace realidad. ¿Alguna anécdota que nos quieras compartir como banda?
0: Pues yo creo que sí, en este tiempo que llevo ya, no solo en Jalapa, porque, bueno, yo no soy de Jalapa, soy de otra ciudad, pero también ya llevo unos años, pues no una trayectoria profesional en la absoluta, pero sí con un poquito de experiencia. La verdad es que es un sueño que sí he cargado desde muy pequeño, gracias a la influencia de mi madre, siempre me agarró muchísimo la

0: música, que de hecho Timoteo Cristo nos está escuchando y le quiero también mandar un saludo. Soy consciente de que de verdad ha sido un camino, pues, algo disturbioso, ¿ok? Estoy seguro de que, pues, de verdad, siempre va a haber retos, va a haber desafíos, va a haber capítulos, ¿ok? Pero mientras que tú te sientas y te mantengas aferrado a tu vocación, a tu objetivo, a lo que tú quieres para ti, entonces vas a tener que afrontarlos, ¿ok? Tienes que, una persona creo que debe de entender eso. Creo que los caminos de ningún artista, incluso pues ya postmundial, posicionado, ninguno ha de verdad pasado por estos acontecimientos, ¿ok? Pero de hecho, dejando de lado la música, creo que pues es algo natural. O sea, todas las personas, incluso sea la profesión que sea, sea pues lo que una persona se dedique, ¿ok? Es algo que natural. Son retos que creo que nos pasan cotidianamente y pues está en nosotros atrevernos a retarnos a nosotros mismos y seguir adelante con este propósito que tenemos. Al menos yo en mi persona pues tengo este propósito también de seguirle dando continuidad al proyecto, ¿ok? Y la verdad creo que sí, lo que dices es una buena metáfora, ¿ok? O bueno, un buen mensaje, de verdad. Incentivar a las personas a arriesgarse, ¿ok? Arriesgarse, atreverse a que algo que está en ellos fluya, ¿ok? Luchar por eso que a ti te llama mucho la atención, eso que tú deseas para ti. No va a ser fácil en el absoluto, quizá, pero creo que, bueno, creo que de verdad es algo que vale mucho la pena, ¿ok? Yo admiro muchísimo a personajes históricos como Alejandro Magno. Una frase que yo escuché de él y que a mí me gustó muchísimo es... ¿Cómo? ¡Hala! Se me fue en este momento. No. La gloria corona las acciones de aquellos que se exponen al peligro. Y bueno, eso es lo que yo podría decir.
1: Creo que también es uno de estos los mensajes que dejan justo lo que nos hablabas del nuevo sencillo de Los Jinetes, ¿no? Es también como la intención de la banda de dar a conocer este mensaje de que pues tal vez todos tenemos este viajante que lucha a regresar a un sueño, que algo que los mantenga ahí a flote.
0: Claro, claro, claro.
1: Y bueno, para casi dar finalizado y poder escuchar este sencillo, ¿algún mensaje para invitar a los radioescuchas a seguirlos en redes, a conocer un poquito más de la banda, incluso pues a no quedarse con esta idea de que solamente es un sencillo, va a ser un ratito, ¿no? O sea, ustedes siguen trabajando, están abriendo otras redes.
0: Claro que sí, la nueva Odisea sigue hacia adelante, tenemos muchísimas más canciones que estamos en disposición de seguir adelante y publicarlas a futuro, ¿ok? De momento nos estamos concentrando en este lanzamiento y claro que estamos también concentrándonos en futuras presentaciones y futuras ideas, ¿ok? Pero al menos de momento la intención de todos y también de mi parte es que las personas escuchen la canción, la disfruten y puedan conectar con este mensaje que intenta enviar Los Jinetes. Así que los invitamos a todos a escucharla este próximo viernes 14 de agosto en todas las plataformas digitales y también, claro, pueden seguir en nuestras redes sociales para estar al tanto de este contenido.
1: ¿Cómo te encuentran en redes sociales?
0: La banda o yo.
1: Ambas, porque incluso lo que nos comentabas, ¿no? También empiezas como proyecto independiente, por lo que entiendo. O sea, ya llevas como un tipo trabajando en ello. Y pues creo que también, no sé, si en algún momento alguien quisiera sumarse al proyecto, pues estaría interesante.
0: Bueno, la banda, ya dije, @lanuevaodisea. Y a mi persona, bueno, me pueden encontrar como Abraham Chaez. Bueno, así suena mi usuario, pero si no, busquen Abraham Chacha. De hecho, así es como me conocen. Me conocen como Chacha.
1: Y finalmente, es difícil mantener una banda, sobre todo aquí en Jalapa. Muchos dicen, hay muchos foros por que te pueden abrir las puertas, que pueden tocar, pero llegar a un público, conectar con el público y seguir, como dices, pues manteniéndose vigente. ¿Algún consejo para algún músico que pues siguiera estas luchas de que no solamente es como un hobby dejar la música, ¿no?
0: Lo que yo podría decir, bueno, siento que tal vez no sea tampoco la persona más adecuada, no me considero un profesional en la materia por el estilo, la verdad, pero podría decir que de verdad del esfuerzo es de donde salen pues el progreso, ¿okay? Yo creo que nosotros apenas estamos incluso comenzando a crear contenido y de verdad a empezar a seguir aquí en la ciudad, pero creo que he escuchado desde que llegué a Jalapa a muchísimas bandas y muchísimos proyectos como Sueño con Extraños, La Inminente Sociedad, ok, que son bandas que también me han influenciado a mí y que de verdad los he visto cómo han trabajado también, así estar trabajando, tocando,

0: produciendo y cosas así. Lo que yo puedo decir es que, bueno, creo que, como dije yo, del trabajo viene, pues bueno, perdón, del esfuerzo es donde viene el progreso. Así que adelante.
1: Pues hemos llegado al final de este espacio. Agradecemos a cada una de las personas que hacen posible esta transmisión y de igual forma a nuestro invitado en cabina, Abraham Hernández, por compartir tu propuesta con nosotros. Soy Zaire Rodríguez, quien le invita a subir el volumen a su radio para escuchar esta pieza musical titulada Los

0: 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Muchas gracias, muy buenas tardes.
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o quién podría estar lastimando tanto a una infancia para que a tan corta edad piense que la vida es aburrida o que esta no vale nada? Soy Abigail Mendoza, criminóloga criminalista, y estoy muy contenta de dar inicio a la segunda temporada de Aprendiendo y Previniendo. Gracias por estar en sintonía. Recuerden que pueden ir a seguirnos en nuestras redes sociales, Facebook e Instagram. Estamos como aprendiendo.previniendo. De igual forma, si te gustaría tener alguna participación, puedes enviarnos tu propuesta al correo aprendiendo.previniendo@gmail.com. Recuerda que somos un programa que analiza fenómenos, hechos y movimientos sociales desde una perspectiva criminológica, además de los distintos tipos de violencia, con la finalidad de aprender a prevenir a ser víctimas o victimarios. Antes de entrar de lleno al programa de hoy, quiero agradecer el apoyo en controles técnicos a Cristian. Y bueno, el día de hoy vamos a hablar sobre la depresión infantil. Y es que muchas veces no creemos que sea posible que niños y niñas a una tan corta edad sufran de esta condición. Todos hemos escuchado alguna vez decir a un niño que nada le gusta, que no quiere ir a algún lugar, que quiere estar solo. Y muchas veces como adultos creemos que es una actitud rebelde o desobediente de su parte. Pero ¿cómo saber que ese aburrimiento del niño deja de ser solo eso y pasa a ser una alerta que quizás no estamos viendo? ¿Qué pasa si no es solo un berrinche? ¿Cómo saber que no es la única forma de verbalizar su tristeza, desesperanza o algún dolor interno que carga en soledad? Lo primero que llegamos a pensar los adultos es, ¿cómo va a estar triste si ni trabajas ni tienes deudas? Yo a tu edad no tenía esas preocupaciones. A tu edad, ¿qué problemas vas a tener? Eso es cosa de grandes. Y lo primero que debemos hacer es no pensar por ellos, no dar por sentado que por ser nuestros hijos o sobrinos o nietos vamos a saber mejor que ellos lo que piensan y pasa por sus mentes ni qué onda con sus sentimientos. Tampoco debemos minimizar lo que sienten y el cómo procesan las vivencias emocionales. En efecto, no tienen los mismos problemas que nosotros los adultos, pero son seres en desarrollo. Sienten, piensan, anhelan y aunque están bajo cuidados, tienen su propia vida y sus propios procesos internos. Ahora bien, vamos a tocar este tema sin prejuicios ni culpas. Ese también es un paso muy importante para poder detectar la depresión en nuestras infancias. Porque, oh sorpresa, y aunque sea una verdad incómoda, los adultos podríamos ser la causa de esa tristeza, de esa depresión. En este programa no hablamos de los temas para señalar culpables, pero sí es necesario decir las cosas por su nombre para poder prevenir que estas sigan sucediendo y que escalen a algo peor. Así que abre la mente porque este tema nos importa a todos, porque se está volviendo un tema de salud pública que nos terminará afectando de igual manera a todos. Entonces, ¿cuáles podrían ser los motivos que lleven a un niño a sufrir depresión? Para entender los motivos hay que conocer las causas y es ahí donde nos encontramos con un abanico de posibilidades, pero vamos

Una disculpa, tuvimos ahí un pequeño corte, pero continuamos con el tema y les decía que para entender los motivos hay que conocer las causas y es ahí donde nos encontramos con el abanico de posibilidades, pero vamos a partir de algo y es que la depresión en niños se desarrolla con más facilidad en aquellos con mayor susceptibilidad o predisposición biológica y que estén expuestos a ciertos factores ambientales. A grandes rasgos se pueden detectar como principales causas de depresión infantil los siguientes puntos. Son los factores biológicos o genéticos, es decir, que es hereditaria, también por causas neurobiológicas como alteraciones hormonales, sobre todo en la serotonina, la noradrenalina y la dopamina. Alteraciones también neuroendocrinas, que son alteraciones en el eje del hipotálamo. Y después están los factores ambientales, que se dividen en tres, que es el psicológico, entran los familiares y sociales. Dentro de lo psicológico están los duelos por pérdidas, maltratos o traumas. En las causas familiares está el abuso, la negligencia, el estilo de crianzas negativos y problemas relacionales intrafamiliar. Y en los factores sociales, pues es cuando sufren de violencia como bullying o no se adaptan a la sociedad fuera de sus casas. Aquí hay un punto muy importante, aunque difícil de tratar. Como ya dije hace rato, la intención no es juzgar, así que hablemos sin juicios ni prejuicios. Las cosas como son, pero siempre desde el respeto y con la firme intención de prevenir. Dentro de los distintos factores que pueden propiciar la depresión infantil, mencionamos dos muy importantes, que fueron la herencia biológica y la relación familiar. Sin duda la herencia es algo súper importante de tener en consideración, pero los casos son más extraños. Aquí los más alarmantes es la relación familiar entre padres e hijos. Y ya que una dinámica familiar disfuncional va a influir profundamente en nuestras infancias. Para determinar que esta es una de las principales causas de depresión infantil, se han hecho estudios, dinámicas y mediciones que han permitido a expertos en salud mental detectar que, en efecto, una mala relación padres e hijos y una disfuncionalidad intrafamiliar son un factor muy importante. Si bien la vida es complicada para los adultos, entre deudas, preocupaciones y estrés, no debemos dejar de lado el cuidado de la salud mental y emocional de los más jóvenes. La comunicación, la cohesión, la aplicación afectiva y el desempeño de roles hacia los mecanismos de seguridad del apego juegan un papel muy importante para prevenir o para causar depresión en las infancias. La dinámica familiar moldea colectivamente la calidad de la relación de apego padre e hijo, o madre e hijo, pues, que sirve como la vía central mediadora o inhibidora hacia la depresión infantil. Por el contrario, el rechazo y la hostilidad parentales se identifican como mecanismos particularmente potentes dentro de esta vía. No solo la violencia física genera estragos en la salud mental de niños, niñas y adolescentes, sino también comentarios hirientes y que menosprecian desde sus gustos hasta sus equivocaciones. Es que eres muy flojo, es que nada te sale bien. Evita decirle estos comentarios. No es que no le llames la atención o que no le señales su equivocación, pero una mejor forma de hacerlo es explicarle en qué se equivocó y cómo puede mejorar. No porque a nuestras generaciones nos enseñaron que la letra con sangre entra y que a pesar de eso no salimos tan mal, quiere decir que es lo correcto o que no podemos hacerlo diferente. La depresión infantil se puede dar desde los 3 años. Un 40% de infancias que padecen depresión presentan también cuadros de ansiedad y problemas de conducta. No todo es TDAH, no todo es solo querer llamar la atención porque sí, no todo es llevar la contra y tú, como adulto que tiene una infancia al cuidado, no te tomes personal su mala actitud. No siempre lo hacen con la intención de hacerte enojar deliberadamente. Mejor detente a analizar si algo más grave le está pasando. Si tuvo una pérdida de alguien querido recientemente, ya sea un familiar, una mascota,

o si atraviesa las separaciones de los padres, y si está en tus posibilidades, pues busca ayuda profesional. No solo que te asesore a ti, sino para dar también tratamiento o terapia para mejorar las causas. De hecho, uno de los principales elementos en contra es el hecho de que a veces a los progenitores les asusta acudir con un profesional de la salud mental, psicólogo, psiquiatra, y esto impide no solo detectar si una infancia sufre depresión, sino peor aún, no se trata ni se recibe acompañamiento. Y es que llevar a tu hijo o hija con el psicólogo te hará enfrentarte también a ti mismo, y es normal no querer ver o tener que aceptar que podemos estar fallando, pero recuerda que los expertos en salud no te van a juzgar ni señalar. Muchas veces nos resistimos a la idea de que nuestros hijos puedan sufrir depresión porque pensamos, bueno, yo no regaño a mi hijo, yo no le grito, pero sí hay peleas constantes y muy agresivas entre otros miembros de la familia y él o ella se vuelve espectador o queda en medio de la situación. Hay casos en donde los hijos se vuelven el consuelo emocional de los padres o son utilizados para ejercer violencia vicaria en contra de alguno de estos mismos padres. Terminan mediando la discusión y aprenden a madurar más rápido a base de estar en alerta constante, cuidando el qué dirán para evitar la discusión entre padres, aprendiendo a reprimir y a mentir para salvar a un padre del otro y evitar el conflicto. Es un desgaste mental y emocional constante donde impera la inestabilidad misma que es provocada por la falta de inteligencia emocional de los adultos. A esto se le conoce como cambio de roles entre padre e hijos, o sea, el hijo termina comportándose más como el adulto. Si bien no es 100% seguro que un niño que vive en esta situación termine desarrollando depresión, como ya mencionamos, es este el principal factor desencadenante. Y si sumamos que por factores genéticos que quizá no conocemos o biológicos, la personita es más propensa, y aún a eso le sumamos que los factores ambientales, y no estamos hablando del clima, sino de lo que le pasa estando fuera de su casa o cuando está al cuidado de otras personas, pues es más fácil que termine desarrollando depresión. Y es que cuando los cuidadores principales carecen de una buena autorregulación emocional, va a ser muy difícil que puedan enseñar a las infancias a regularse también. Pero sobre todo, el tipo de apego que generan padre e hijos no se dará de forma segura. Para explicar y poder entender esto más fácil y más a fondo, vamos a hablar de la teoría de los apegos. La teoría de los apegos o del apego nace en 1907, ya tiene sus añitos, para explicar las diferencias individuales respecto a cómo la gente piensa, se siente y se comporta en relaciones interpersonales, o sea, con otras personas. El concepto de apego hace referencia a los vínculos emocionales que la gente forma con otras personas a lo largo de su vida, primero con sus progenitores, después con sus amigos, su pareja, sus compañeros y sus hijos. Existen distintas visiones respecto a esta teoría, pero la más conocida es la de John Bowlby, considerado el padre de la teoría del apego. Él pensó que el apego se inicia en la infancia y continúa a lo largo de la vida y afirmó que existen sistemas de control de comportamiento que son innatos y que son necesarios para la supervivencia y procreación de seres humanos. El apego y los sistemas de exploración son muy importantes en su teoría, ya que desde muy pequeños las infancias poseen un comportamiento innato que les lleva a querer explorar cosas nuevas, pero cuando estos se sienten en peligro o asustados, su primera reacción es buscar la protección y seguridad de su cuidador primario, que pueden ser padres, abuelos o tíos, aunque sigue siendo la madre casi siempre la figura principal. Bowlby hizo las bases para la teoría, pero años después llegaría otra psicóloga de nombre Mary Answorth, que es una de las psicólogas más reconocidas por su contribución a dicha teoría. Ella también pensó que existían los sistemas de control, pero fue un poco más lejos y propuso el concepto de situación extraña, con la que añadió a la teoría del apego tres estilos de comportamiento que son el apego seguro, el inseguro evitativo e inseguro ambivalente. Más tarde, otros autores identificaron otros tipos de apego como el apego ansioso o el apego desorganizado. Ahora bien, vamos a explicar cada uno de ellos. Pon mucha atención y analiza si reconoces o te reconoces a ti en alguno de ellos. El apego seguro es cuando las infancias buscan la protección y la seguridad de la madre o cuidador directo, como decíamos, principalmente sigue siendo la madre, y recibe un cuidado constante. La madre o cuidador suele ser una persona cariñosa y se muestra afectiva

constantemente, lo que permite que el niño o niña desarrolle un concepto de sí mismo y de autoconfianza positivos. En el futuro, estas personas tienden a ser cálidas, estables y con relaciones interpersonales satisfactorias. El tipo de apego evitativo se caracteriza porque el pequeño o pequeña se cría en un entorno en el que el cuidador más cercano deja de atender constantemente las necesidades de protección de la infancia. Esto es contraproducente para el desarrollo de los pequeños, puesto que no le ayuda a adquirir el sentimiento de confianza hacia sí mismos que necesitará posteriormente en su vida. Por tanto, los niños y niñas, y también los adultos cuando ya han crecido, se sienten inseguros y desplazados por las experiencias de abandono en el pasado. Después está el tipo de apego ambivalente. Este se caracteriza porque estos individuos responden a la separación con una gran angustia y suelen mezclar sus conductas de apego con protestas, enojos constantes, irritabilidad. Esto se debe a que no han desarrollado correctamente las habilidades emocionales necesarias ni han tenido expectativas de confianza ni de acceso a los cuidadores. Es decir, que cuando eran pequeños no recibían la protección que buscaban en el adulto principal. Gracias a la ampliación de la doctora Mari sobre los tipos de apego en la infancia, en los años 80, otros dos psicólogos sumaron otras formas de apego, pero para la adultez, tomando como base los creados en la infancia, los que acabamos de mencionar. Por ejemplo, el seguro es que son los adultos que representan una visión más positiva de sí mismos y de sus relaciones interpersonales. No les preocupa la intimidad ni la independencia con otras personas, pues se sienten seguros. Y está el apego preocupado, ansioso, y son personas que suelen buscar de manera constante aprobación de los demás y la respuesta continua de la pareja. Por tanto, son individuos dependientes, desconfiados y tienen una visión poco positiva de sí mismos y de sus relaciones interpersonales. Presentan niveles altos de expresión emocional e impulsividad. Después está el apego evitativo independiente. Estos son individuos que suelen aislarse porque no se sienten cómodos con la intimidad con otra persona, por lo que se vuelven muy independientes. Se ven a sí mismos como autosuficientes y sin necesidad de relaciones cercanas, suelen reprimir sus sentimientos. Después está el apego desorganizado, que son adultos con apego desconfiado, se caracterizan porque tienen sentimientos contradictorios en sus relaciones interpersonales. Es decir, pueden sentirse tanto deseantes como incómodos con la intimidad emocional. Suelen verse a sí mismos como un poco valor y desconfían de los demás. Igual que las anteriores, buscan menos intimidad y suelen reprimir sus emociones. Como verás, estas teorías, además de varios estudios, han demostrado que la actitud de los padres hacia sus hijos va a ser determinante a la hora de que su hijo desarrolle correctamente un tipo de apego. Por lo tanto, los progenitores deben ser cuidadosos a la hora de tratar a sus hijos y deben tener paciencia para que crezcan sanos y con una personalidad fuerte y capaz para hacer frente a las situaciones que puedan presentarse en el futuro. El apego seguro entre padres e hijos dará estabilidad, ya que proporcionan un entorno seguro y predecible, menor exposición al estrés y ayudará a la regulación emocional. Ya que generalmente quienes logran tener ese tipo de apego con sus hijos, pues tienen una apertura a la comunicación, tienen más flexibilidad y saben poner límites de una manera más asertiva. Y es justo este vínculo sólido que genera que será un gran repelente contra la depresión infantil, ya que si por razones biológicas, genéticas o sociales tu hijo o hija llegara a desarrollar depresión, sabrás actuar de manera oportuna y, como te habrás dado cuenta, el tipo de apego que generes con ellos en la infancia determinará también el tipo de apego que genere en sus relaciones en la adultez, y esa también es otra forma de protegerles a futuro y obvio también es otra forma de prevención. ¿Conocías todos estos tipos de apego y la importancia que tienen en la crianza y el desarrollo de los más jóvenes? Debido al crecimiento de casos de depresión infantil, se le ha empezado a considerar como un problema de salud pública, pues muchos dejan los estudios, caen en el mundo de las drogas desde temprana edad y, bueno, pueden terminar por cometer suicidio. Y como verás, todo esto que acabo de mencionar es perfectamente prevenible si se le presta atención. Vamos a un espacio musical. Es una canción, se llama En mi corazón vivirás, de Phil Collins. Cuando una niña o niño atraviesa tristeza, miedo, soledad, una de las formas más importantes de protección es saber que existe alguien dispuesto a permanecer a su lado.

Mi corazón vivirás, escrita por Phil Collins para la película de Tarzán, habla precisamente de ese amor que protege sin condiciones y que ofrece seguridad incluso cuando el mundo parece incierto. Su mensaje recuerda que cuidar también significa acompañar, abrazar, escuchar y hacer sentir a las infancias que no tienen que enfrentar solos aquello que les duele, porque muchas veces, antes de que una respuesta, lo que un niño necesita es la certeza de que alguien estará ahí y de que su vida tiene un lugar profundamente valioso en el corazón de quienes lo aman. La segunda canción, que se llama Que canten los niños, escuchar a las infancias significa mucho más que permitirles hablar. Significa reconocer que sus preocupaciones, sus miedos, sueños y también sus silencios tienen importancia. En Que canten los niños, José Luis Perales entrega simbólicamente la palabra a niños y niñas para que expresen cómo imaginan el mundo y aquello que esperan de los adultos. La canción estrechamente vincula cómo imaginan el mundo y aquello que esperan de los adultos.

Gracias por seguir en sintonía. Son las 5:33 de la tarde aquí en el 90.5 FM de Radio Universidad Veracruzana. Recuerdan que pueden seguirnos en nuestras redes sociales, Facebook e Instagram. Estamos como aprendiendo.previniendo. Y si te gustaría tener alguna participación en el programa, puedes enviarnos tu propuesta al correo aprendiendo.previniendo@gmail.com. Antes de seguir con el tema, quiero enviar saludos a dos amigas muy queridas, a Ingrid y a Itzel, compañeras de la licenciatura, y espero verlas pronto, chicas. Oigan, este tema de hoy sí que está potente, pero ni modo. Para llegar a la prevención es necesario hablar de los temas como son y cómo van. Ya que actualmente en México el suicidio, fíjense, es la segunda causa de muerte en personas de 13 a 29 años, siendo el abuso sexual la causa que motiva a tomar esta decisión. Y sí, hay quienes dirán, entonces fue por abuso sexual y no por la mala relación con la familia lo que provocó la depresión y luego se suicidó. Pero ojo, no pasemos por alto algo. Sí, fue víctima de abuso, pero si su entorno familiar es seguro, recibirá la ayuda y acompañamiento necesario para atravesar este difícil trauma. Si no, la cosa se puede complicar. Además, que la mayoría de estos abusos vienen de personas cercanas y de quienes deberían cuidarles. Según datos del INEGI, 720 personas, más bien infancias, de entre 10 y 17 años han cometido suicidio en lo que va del año. 343 eran del sexo femenino y 384 del masculino. ¿Y qué dice la ley sobre la prevención de suicidios en niñas, niños y adolescentes? Bueno, en el artículo 14 de la Ley General que protege a las infancias, se reconoce el derecho a que se les preserve la vida y el desarrollo de esta misma. Esto quiere decir que las autoridades de todos los niveles tienen la obligación de crear programas y políticas públicas que ayuden a mitigar y a prevenir este problema, pero también a que pueden y será castigada la persona cuidadora que a sabiendas de la situación de la infancia no haga nada por ayudarle. Obvio que la autoridad solo lo sabrá si se denuncia esta situación. En 2023, México registró un alto índice de suicidios en menores de entre 13 y 16 años. Curiosamente, en esta época de pospandemia, que fue cuando todos pasamos más tiempo en nuestras casas. Claro que debemos tomar en cuenta que hay otros factores, además del núcleo familiar, como es el acoso escolar y también el uso excesivo de redes sociales. Y es que, aunque no parezca haber una conexión entre la depresión y el uso de las redes, la realidad es otra. Cada vez hay más evidencia de que existe una relación entre el uso de redes sociales y la depresión. En una revisión de más de 100 estudios con niñas, niños y adolescentes de varias partes del mundo, el uso de redes sociales se asoció con mayores tasas de depresión y ansiedad. Otros estudios muestran que cuanto más tiempo pasan los adolescentes, en especial quienes son menores de edad, en las redes sociales, mayor es el riesgo de depresión, con un aumento de 13% por cada hora adicional de uso diario. Estos estudios muestran una correlación, aunque no una relación de causa y efecto. Establecer causalidad es más difícil dada la complejidad de la manera en que cada persona interactúa con las redes sociales. Sin embargo, vale la pena observar seriamente cómo las redes sociales podrían estar afectando seriamente a niños y adolescentes. Por ello es que se recomienda que no tengan acceso a estas redes, valga la redundancia, menores de 15 años.

15 años, además de que se enfrentan a otros peligros con los que quizás no sepan lidiar. Una de las mayores diferencias en la vida de adolescentes y jóvenes en esta época en comparación de los que ya estamos maduritos es que ahora pasan mucho más tiempo conviviendo en persona y mucho más tiempo conectándose, perdón, menos tiempo conviviendo en persona y mucho más tiempo conectándose de manera virtual, en especial a través de las redes sociales como es Facebook, Instagram y todas estas. Y hay especialistas que consideran que el aumento de la depresión es prueba de que las conexiones que se tienen en las redes sociales son menos satisfactorias desde el punto de vista emocional, lo que genera una sensación de aislamiento social. Es decir, cuanto menos sea tu conexión con otras personas a un nivel profundo y de empatía, menores beneficios obtendrás de una interacción social. Y es que además de los perfiles falsos que ponen en riesgo su integridad con falsas promesas de trabajo que terminan en reclutamiento forzado o casos de pedofilia, se enfrentan también a las comparaciones de sus vidas con las de creadores de contenido que presumen vidas lujosas, cuerpos perfectos, lo que puede generar una baja autoestima. Como podrán darse cuenta, tener el cuidado a una infancia o adolescente es un tanto complejo y requiere de toda nuestra atención, no solo material, sino también emocional. Y a estas alturas del partido te preguntarás, ¿qué tiene que ver la criminología con la depresión infantil? Bueno, la primera respuesta y la más obvia es que buscamos proteger el bienestar de la niñez y la adolescencia y prevenir el suicidio. Pero también porque todos somos parte importante de la sociedad y todos merecemos vivir una vida libre de violencia, la cual no orille no solo a las infancias a desarrollar depresión, sino también a personas adultas. Ahora bien, la segunda respuesta es que si bien la criminología busca entender y estudiar las conductas transgresoras para entender y prevenir el crimen o delito, quienes viven o crecen o desarrollan depresión también pueden desarrollar otros trastornos que sí pueden llegar a afectar a terceras personas. Y ojo con esto, la depresión infantil no convierte a un niño en criminal, ni es el camino a seguir. Pero una depresión no tratada sí aumenta el riesgo de que se caiga en la criminalidad en la adolescencia. Aclaro y recalco, no es el destino, pero sí es un factor de riesgo. Y no es que nazca queriendo hacer daño, pero las cosas dejan de importarle. Si a una corta edad se le mete la idea de que nadie lo quiere, que a nadie le importa, generará una desconexión con otras personas. Cuando un niño dice estar aburrido de la vida a sus 10 años, va a necesitar o buscar estímulos que quiten ese aburrimiento y algunos podrían ponerlos en riesgo. Por otro lado, si llegan a pensar que si no son queridos por nadie y sus vidas no valen, entonces baja algo que se llama o se conoce como freno moral. Es como de, si yo no valgo, nadie o nada vale tampoco. Además, pueden buscar cosas que calmen esa sensación de vacío y falta de emoción, lo que puede provocar que caigan al mundo de las drogas, peleas o conductas delictivas. ¿Y por qué no estamos criminalizando a las infancias? Pues porque en su caso no terminan delinquiendo porque sean malos o lo hagan de manera nata. Es porque el entorno que les rodea no le dio estabilidad, ni guía o protección. La cadena es clara. La depresión no llega por sí sola. Como dijimos, viene acompañada o propiciada por abandono, abuso y violencia, tanto en casa como en su entorno inmediato. De un 60 a 70% de jóvenes que están en centros de internamiento juvenil en México y Latinoamérica cumplen con los criterios para determinar que padecen algún trastorno mental no diagnosticado antes de los 12 años, siendo los más comunes la depresión y la mala conducta. Atender la depresión infantil es una forma de prevenir que podemos hacer hoy para que se vean los frutos mañana. Es constancia, perseverancia, paciencia y mucho amor. No dejemos que la depresión se robe las infancias y menos su futuro. Pero tampoco vamos a estigmatizar que serán malos o que serán suicidas, sí o sí. Con la ayuda necesaria podemos ayudarles a transitar y a superar estos episodios. Analizar a fondo estos temas nos ayudará también a entender por qué la violencia, falta de valores y pérdida de empatía son más comunes en nuestra época. ¿Qué les parece si vamos al segundo espacio musical? Una canción que seguro todos conocen, que se llama Yo Soy Tu Amigo Fiel. La amistad puede parecer algo sencillo, pero durante la infancia puede convertirse en una poderosa fuente de seguridad, pertenencia y bienestar emocional. Yo Soy Tu Amigo Fiel, la inolvidable canción de Randy Newman que acompaña a Woody.

y Buzz en Toy Story, habla de permanecer cerca de alguien aun cuando aparecen dificultades, cambios y momentos inciertos. Este sencillo, Aquí Estoy, encierra una enseñanza importante frente a la tristeza y la depresión infantil. Saber que contamos con otras personas puede ayudarnos a atravesar aquello que parece demasiado grande para enfrentarlo solos. Enseñar a niñas y niños a construir amistades sanas, pedir ayuda y también estar atentos cuando un amigo deja de jugar, se aparta o parece más triste, es otra forma de construir comunidades que cuidan.

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2: Con 46 de la tarde, qué rápido se pasa siempre el tiempo en este programa. Gracias por seguir en sintonía. Recuerden seguirnos en nuestras redes y déjenos saber su opinión con respecto al tema de hoy. Recuerden que soy Abigail Mendoza, su criminóloga de confianza. ¿Cómo se ve y se detecta la depresión en las infancias y en adolescentes? Evidentemente ellos no lo van a expresar como lo haríamos nosotros los adultos. Así que si sospechas que tu hijo puede estar luchando contra la depresión, guarda la calma. Y es normal que pueda sentir una mezcla de emociones, desde el miedo y la preocupación hasta la ansiedad y la impotencia. Puede ser una experiencia estresante para ti y toda tu familia. También puede ser difícil de detectar, eso sí, la depresión puede verse bastante diferente en los jóvenes que en los adultos. Incluso adolescentes y preadolescentes hablan de ello de forma diferente, de formas en que generaciones mayores quizás ya no entendamos del todo porque usan términos para referirse a la depresión. Aquí algunos síntomas que suelen ser los más comunes en depresión infantil. A nivel afectivo pueden ser los siguientes, que es la irritabilidad. Puede también sustituirse o acompañarse de tristeza o sentimientos de vacío, pérdida de interés o de disfrute en las actividades, aislamiento o ansiedad.

ansiedad. También están los síntomas cognitivos, que son la dificultad de concentración, olvidos, estar muy despistados, andar rumiando de manera negativa todo el tiempo, una baja autoestima, ideas de muerte o de suicidio y pensamientos delirantes. Por último están los síntomas físicos, que es la inquietud.

Es importante acudir a un especialista ante la duda de que nuestros pequeños puedan padecer depresión, ya que la identificación temprana y un tratamiento eficaz pueden reducir el impacto negativo. Pero además es necesario un manejo adecuado de la situación en el ámbito del niño. No todo es trabajo de los terapeutas. Algunos consejos que te pueden ayudar son los siguientes. Recuerden que aquí también buscamos dar posibles soluciones y como tu crimen de confianza, ahí les van. Indaga en las causas de la depresión. De una manera tranquila, hazlo contacto, no presiones. Presta atención a su autoestima. Establecer, mantener rutinas también te va a ayudar. Evitar que las infancias tengan mucho estrés. Comprobar que no siente culpa por cosas que no dependen de él. Mostrarle cariño y amor, ya que necesita un ambiente familiar seguro. Compartir actividades con ellos. Y tratar la depresión con naturalidad. El tratamiento, en caso de ser detectado en una infancia, debe ser de manera integral, que puede ir desde lo psicoeducativo, la psicoterapia y, de ser necesario y obvio bajo prescripción médica, la farmacoterapia. Si notas que las cosas que más le gustaba ya no le generan alegría, si intentas hablar con él y siente o verbaliza que no lo vas a entender, está cansado, se queja de dolores y malestares físicos constantes, escúchale con más atención, no te cierres, no te molestes y no lo regañes. Tener un hijo con depresión no te hace mal padre o mala madre, pero no ayudarle a buscar ayuda sí te vuelve negligente. Por el contrario, dile frases que le hagan sentir seguro, déjale claro que pase lo que pase estarás para ella o para él y que lo que hoy duele mucho se puede superar buscando la ayuda necesaria. Evita presionarle, mejor deja que su emoción fluya y acompáñales. No le hagas sentir culpable y valida sus emociones. En momentos de crisis recuerda que puedes llamar a la línea de la vida, que es el número 800-911-2000, y atienden en todo momento los 365 días del año. Y por favor, tampoco te juzgues tan duro a ti mismo. La vida ya es difícil. Sentirte malo, el malo del cuento, el causante, no servirá de mucho. Es bueno reconocer, sí, pero no le des un peso mayor al que puedas y debas soportar, porque lo más probable es que al sentirte mal por tener un hijo con depresión, vas a terminar evadiendo la situación y no es lo que buscamos. Necesitamos ser adultos conscientes, maduros emocionalmente para guiar mejor a los más jóvenes. La prevención es tarea de todos, no solo de instituciones. Empieza en casa, abrazando y escuchando a las infancias, garantizándoles espacios seguros con vínculos sólidos, poniendo límites y enseñándoles también a respetar a otros. Y bueno, amigas y amigos, hemos llegado al final del programa. Gracias por estar en sintonía, gracias por escuchar este programa aquí en el 90.5 FM de Radio Universidad de Veracruzana. Yo los dejo con una canción que se llama Dos Oruguitas, de Sebastián Yatra. Crecer también significa atravesar cambios que algunas veces producen miedo, tristeza o incertidumbre. En Dos Oruguitas, canción escrita por Lin-Manuel Miranda e interpretada por Sebastián Yatra para la película Encanto, dos pequeñas orugas deben aceptar una transformación que todavía no alcanzan a comprender para finalmente convertirse en mariposas. La metáfora resulta especialmente hermosa cuando hablamos de resiliencia infantil. No todo dolor desaparece inmediatamente ni todo cambio resulta sencillo, pero con acompañamiento, tiempo y cuidados pueden surgir nuevas posibilidades.

habilidades. La canción nos recuerda que proteger a las infancias no significa evitarles cualquier dificultad, sino ofrecerles un entorno seguro mientras aprenden a reconocer sus emociones, afrontar los cambios y descubrir que después de ciertos momentos difíciles también es posible volver a abrir las alas. Gracias y nos escuchamos la próxima semana.

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